empezar con ellos. Teddy Swims, Thiago Pez está acá, The Door, abriendo esta nueva hora en 94.3. 4 minutos pasan de las 9. ¿Cómo estás? ¡Feliz lunes! 7 de septiembre de 2026. ¿Cómo estuvo ese fin de semana? ¿Se aprovechó hacer algo? Recién estábamos hablando de, bueno, del frío, que volvió el frío con todo. Mucho frío el sábado, también ayer domingo, hoy también. Pero bueno, por lo menos hubo sol, así que tal vez aprovechaste para ventilar la casa, limpiar, salir a pasear, a caminar, con la familia, amigos, alguna cena especial. Bueno, empezamos a charlar de todo, ya estamos en septiembre y además para celebrar la llegada de la estación más linda del año, preparamos una edición de Living Radio Disney edición primavera. El 10 de septiembre, o sea, este jueves, nos vamos a encontrar acá en Pilar con Agus Bernasconi y hoy salen invitaciones para que puedas estar acá con nosotros. Vamos a estar hablando de épocas, vamos a escuchar buena música. Y además estoy yo, que soy Mar, y con muchas buenas vibras y energías positivas como siempre. Así que quédate con nosotros y tus mensajes que ya empiezan a llegar al 11-22-77-94-30. Comenzamos una nueva semana, lo hacemos con alegría, te acompañamos en lo que sea que estés haciendo y como sea que estés. Llega Morat, Silvestre Dangond, Lo poco que yo quiero.

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0: Dedico en 94.3 a las 9:20. Y queremos hablar con vos de algo muy particular, porque no sé si viste, si estuviste en las redes sociales, que hay un trend ahora en Instagram, que es preguntarle al chat GPT cómo te verías en los 80s. O sea, entras a las historias, al feed de Instagram y ves a todo el mundo subiendo sus fotos. Se usaba mucho el jean, el pelo batido, los chupines, el fucsia, los aros grandes en las chicas. Bueno, queremos jugar un poco con esto junto a vos y queremos saber lo siguiente. ¿En qué época te hubiese gustado nacer? Es la primera pregunta. Y si te gustó nacer en el momento en el que naciste, ¿qué es lo que más disfrutaste de esa época? Por ejemplo, los 80s. ¿Te gustaba la música? ¿Te gustaba la ropa, los boliches del momento, los cantantes del momento? Bueno, ¿en qué época te hubiese gustado nacer? Y si naciste en la época elegida, que te gustó, ¿qué es lo que más disfrutaste de esa época? A ver, contanos.
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0: Hablamos de épocas, viajamos en el tiempo, recordamos momentos de nuestras vidas y soñamos un poco. A mí me hubiese gustado nacer en los 80s, por ejemplo. Contanos vos. Llega Aitana, superestrella.

0: tiempos bonitos, Pablo Alborán. Y hablando de tiempos bonitos, están llegando fotos, sus fotos de los 80s y sus audios, sus mensajes. En un rato viajamos en el tiempo junto a vos, 11 22 77 94 30. Ahora vamos a hablar del clima. 11 grados 3 en Buenos Aires, cielo ligeramente nublado. Hay buenas noticias porque va a ir subiendo la temperatura esta semana. El martes, o sea mañana, mínima 7, máxima 16. Con cielo despejado, miércoles mínima 10, máxima 19, con cielo algo nublado nada más. Y el jueves mínima 12, máxima 20 grados. Así que estamos bien. Después, tal vez empiece a bajar nuevamente, pero por lo menos unos días vamos a estar bien. En un rato conversamos con vos y además llega Robbie Williams.
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0: Y en 94.3, si viajamos en el tiempo, ¿te parece? Vamos a ir a diferentes épocas. Sandra nos cuenta lo siguiente. Buenas noches, dice. Me hubiese gustado nacer en los años 20, la época del Charleston. Linda época esa. La moda de los años 20 se caracterizó por siluetas rectas, holgadas, cintura baja, un enfoque de libertad y movimiento, y estuvo marcada por el auge del jazz, el Charleston, como dice Sandra, el tango también, y actividades al aire libre, reflejando un estilo de vida más festivo y transgresor. ¿Qué se usaba en ese momento? Bueno, pantalones rectos, también vestidos rectos, con flecos o bordados, ideales para bailar y socializar, trajes de chaqueta y falda, inspirados en la sastrería masculina, cómodos y elegantes, y además en las mujeres muchos accesorios, collares de perlas, sombreros, zapatos metálicos o de charol, y cinturones bajos que acompañaban la silueta. Linda época, los años 20, Sandra dice que le hubiese gustado nacer en ese momento. Gracias, Sandra, por tu mensaje. Viajamos en el tiempo y Lili, ¿qué nos cuenta?
1: Llamar en los 80, así se pintaba, por Dios, me veo y no lo puedo creer.
0: Claro.
1: Los rulos, la vinchita.
0: Mucho rulo.
1: Y fue una época maravillosa. Maravillosa porque vos disfrutabas la música de Virus, podías ir a verlos a Ducilo, a los boliches y no pasaba nada, los disfrutabas. Hermosa época la de los 80, hermosa.
0: Hermosa época, los 80s, y además hermosa tu foto, Lili. La voy a describir como puedo. Tiene mucho rulo, mucho rulo, mucho batido el pelo. Tiene una especie de vinchita roja en el medio de la frente, ¿eh? Y los ojos con una sombra azul. Espectacular, se te ve preciosa, Lili. Muchísimas gracias por esta imagen, por compartirla con nosotros. Gran época, escucha. Bailar en ese momento, se armaban coreografías. Mis papás me contaron. Uno llegaba, tenía que encontrarse con sus amigos, movía mucho el pelo y de repente coreografía todos juntos. Ni hablar de los lentos. Sacar a bailar a esa chica que te gustaba. Los 80s. A ver qué dice Mariela.
2: Buenas Radio Disney, soy Mariela de Ranela. Soy una afortunada de haber nacido en los 80. Lo que más me apasiona es la música. Besos para todos, los quiero. Buenas noches.
0: Buenas noches, Mariela, feliz de haber nacido en los 80s también. Nos subimos a este tren y te preguntamos esto. ¿En qué época te hubiese gustado nacer? Y si te gustó nacer en el momento en el que naciste, ¿qué es lo que más disfrutaste de esa época?
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0: Vamos, vamos, que nos gusta. Si quieren compartir canciones, fotos o lo que sea, bienvenidos, bienvenidas.

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haciéndole a Morning, te dice que todo irá bien y todo irá bien porque estamos conversando con vos acerca de las épocas. En un rato seguimos charlando de eso, así que recibimos tus mensajes en el 11-22-77-94-30. Y ya se cumplieron 12 años sin Gustavo Cerati, así que es un buen momento para poder escucharlo. Siempre es lindo recordarlo a él y a su música. Y ya que estamos viajando en la línea de tiempo, nos vamos a ir al año 2006, donde Gustavo lanzaba esta canción, La Excepción. La escuchás en tu radio.

con la energía que necesitamos para comenzar esta semana. Que me quiera más el 94.3. Ya dimos una nueva hora, 3 minutos pasan de las 10 de la noche y estamos en septiembre. 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

0: tuya. Shakira, vele algo tú en Radio Disney. Y la inteligencia artificial está reviviendo la estética ochentera. El fenómeno está impulsado principalmente por la nostalgia que domina la interacción en las plataformas digitales, y generaciones jóvenes que no vivieron los años 80 encontraron en esta estética una fuente inagotable de inspiración. Colores vibrantes, chaquetas de cuero, abrigos con hombreras, cinturones anchos y accesorios dorados. ¡Qué linda época! Los ochentas. A ver qué dice Sandra.
1: Hola, Radio Disney. Les cuento que yo nací en diciembre del 66, por lo tanto, mi adolescencia fue en los 80. Divino. Una época dorada y maravillosa de la que me encantaría volver a ese tiempo, donde nos reuníamos en la esquina a tocar la guitarra y a cantar. Íbamos a bailar todos los sábados, viernes, sábado y domingo. Una época dorada, me encanta.
0: Qué lindo, Sandra, muchas gracias por ese recuerdo. Y un gran legado cultural también nos dejó los 80s. La música, el cine, la moda de los años 80 dejaron un legado que sigue siendo relevante en la actualidad. Así que estamos hablando de esto, de épocas, en qué época te hubiese gustado nacer. Y si naciste en los 80s, contanos cómo lo viviste vos. ¿Qué fue lo más lindo? 11 22 77 94 30.

0: Maroon 5 en tu radio.
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0: 5 Seconds of Summer regresa a Buenos Aires para presentar Everyone's a Star, que es su último álbum, y vos podés ser uno de los invitados de tu radio para verlos el 16 de septiembre en el Movistar Arena. ¿Querés estar ahí? ¿Querés formar parte de este show? Tenés que participar con un mensaje de voz acá.
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0: Y si querés asegurar tu lugar, podés conseguir tus entradas en movistararena.com.ar. En minutos, Los Ángeles Azules, Alejandro Sanz y Luciano Pereira.
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0: El alma al aire, Alejandro Sanz, en Radio Disney, ya 20 minutos para las 11 de la noche. Se viene Solo Baladas en un rato nada más. Y ya estamos en septiembre y para celebrar la llegada de la estación más linda del año, preparamos una edición de Living Radio Disney, edición primavera. El 10 de septiembre nos vamos a encontrar acá en Pilar con Agus Bernasconi, así que vamos a pasar una tarde genial, vamos a charlar con él, nos va a regalar sus canciones y vos podés ser parte de esta experiencia. Vamos a conocer quién va a estar acá con nosotros. Ella es Natalie.
1: Hola Radio Disney, soy Natalie de San Miguel y me gustaría ser parte del Living de Agus Bernasconi porque lo sigo desde Aliados y su música es una curita al alma y hoy lo recontra necesito y me encantaría poder estar ahí, escucharlo y verlo.
0: Bueno, Natalie, queremos decirte que vas a estar acá disfrutando con nosotros este Living Radio Disney, edición primavera, y justamente estamos escuchando Besos en Pausa, que el sábado se quedó en el puesto número 1 en el ranking Radio Disney Argentina, junto a Yami Safdie, Agus Bernasconi. Natalie, felicitaciones. Acá te esperamos para vivir una tarde a pura música. No te pierdas esta edición del Living Radio Disney, edición primavera, con Agus Bernasconi.
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0: Se van a ir más invitaciones, así que atentos a tu radio. Y hablando del ranking, en el puesto número 8, bajando 5 posiciones, se quedó esta canción de Luciano Pereyra, Yo No Quiero Olvidarte, en Radio Disney.

0: ¿Qué tal, amigos? 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

0: Alex Warren en Radio Disney abriendo esta nueva hora y le damos comienzo así a Solo Baladas en 94.3 a 3 minutos de las 11 de la noche y seguimos viajando en el tiempo porque nos gusta. Vero nos habla de los 80s.
1: Fue una etapa muy camaleónica con respecto a la moda. Usaba espolvorinos negros largos con jopo. Me vestía como Madonna, con vestidos tubos, con moños de raso blanco. Hacíamos asaltos en las casas y pasábamos horas charlando y era sana.
0: Era sana esa época, gracias Vero, sí. Se usaban muchos colores, como dijimos hace un rato, pelo batido, los jopos. Y hay muchas de las modas de antes que están volviendo, que vuelven. Ahora, por ejemplo, los lunares están de vuelta, las rayas también están de vuelta. Bueno, gracias Vero por compartirnos este mensaje tan lindo. Y a ver qué nos dice Ulises. ¿En qué década le hubiesen gustado nacer?
2: Una época que me hubiera gustado vivir. Sí. Yo creo que 1950. Porque yo soy fanático de la saga de juegos Mafia. Y está ambientada en esos años y me parece una época alucinante. Autos, la gente bien vestida, con una elegancia.
0: Sí, elegancia, wow, elegancia.
2: Todo.
0: Muy bien, Ulises, gracias por este mensaje. Los 50s, década que se caracteriza por el gran impulso que los nuevos avances tecnológicos supieron para la música. Hasta hacía unos años atrás existían los discos y fue en esta época cuando más se extendió su uso. La radio, que se había introducido ya en la mayoría de los hogares, permitía un acceso fácil y rápido a las últimas novedades musicales. Al comienzo de los 50... convivían el jazz, el blues, el tango, la big band y sonaban grandes artistas como por ejemplo Frank Sinatra. Y además, en los 50 fue el nacimiento del rock and roll. Ya se utilizaba a finales de los años 30, pero fue el locutor estadounidense Alan Freed quien en 1952 comenzó a utilizarla para describir este nuevo estilo de música que comenzaba a tomar fuerza en las emisoras, el rock and roll que iniciaba en los 50. Bueno, gran década, Ulises, gracias. A vos, ¿en qué década te hubiese gustado nacer? Hablamos de esto y de lo que quieras en el 11-22-77-94-30 y te seguimos acompañando con canciones, ahora con baladas. Manuel Wirtz, Amor, donde quiera que estés.

0: En Radio Disney, y una pregunta importante para vos. ¿Te dieron ganas de viajar a Río? 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

0: DJ Bleach junto a U2 haciendo One en 94.3 y ese agudo. No voy a llegar. No, ni lo intento. Rosa, buenas noches para vos.
1: Yo viví la época del rock cuando empezó Sandro, Los del Fuego, sí. Pero fue hermoso porque había concursos de rock por todas las calles. Una época que bailábamos en las calles, cantábamos, hermosa, hermosa. Un besito, gracias.
0: Un besito, Rosa, y además Sandro te dedicó una canción, Rosa Rosa la Maravillosa. Gran época esa, qué lindo recordar momentos de nuestra vida, ¿o no? Estamos viajando en el tiempo, hablando de épocas, nos subimos a este tren que está sucediendo en las redes sociales de subir nuestras fotos de los 80s. Ya hicimos la nuestra acá con el equipo, la verdad es que muy facheros todos. Bueno, podemos seguir hablando de esto y de lo que quieras. ¿Qué estás haciendo ahora? ¿Estás en el laburo? Quizás terminando de cenar. 11-22-77-94-30. Y lo que sea que estés haciendo, lo acompañamos con baladas. Solo baladas en 94.3. Sin bandera, mientes también en vivo.

0: Cool Kids en Radio Disney, 11:30 de la noche, Solo Baladas en 94.3, 11 grados 5 en Buenos Aires, cielo parcialmente nublado, mañana agradable, mínima 7, máxima 16, con cielo despejado. El miércoles sube un poco más la temperatura, mínima 10, máxima 19, sin precipitaciones. Y el jueves divino, casi primaveral, mínima 12, máxima 20 grados con cielo algo nublado nada más. En minutos, en Radio Disney, llega el gran Luismi y además Rod Stewart. Quédate con nosotros.
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se canta con los brazos arriba. Luis Miguel. Hasta que me olvides, en Radio Disney, sí. Hasta que... Es una balada interpretada por Luis Miguel, incluida en su noveno álbum de estudio, Aries, de 1993. Y atención con este dato curioso, la canción fue escrita por el dominicano Juan Luis Guerra, junto a Luis Miguel y Kiko Cibrián a cargo de la producción. 1993, hoy que estamos hablando de épocas, los 90s, muy buenos. Yo nací en el 90, por ejemplo. Ah, tiré la edad, así como quien no quiere la cosa. Bueno, ¿vos qué estás haciendo en este momento? ¿Qué estabas haciendo en 1993? ¿Qué estabas haciendo en los 80s? ¿En qué época te hubiese gustado nacer? De todo eso estamos hablando en esta noche en 94.3, ya últimos minutos de este lunes. 15 minutos para las 12. Vamos a dar inicio a un nuevo día y lo hacemos juntos. Aprovechamos para mandarle un saludo grande a Osvaldo, que nos está escuchando como cada noche. Él trabaja como chofer, lleva pasajeros de un lado para el otro y siempre en su radio escucha 94.3. Llega Rod Stewart, tu canción.

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sirve la vida. Camila, abriendo esta nueva hora en 94.3, estás en Solo Baladas. 7 minutos pasan de las 12 de la noche y comenzamos un nuevo día juntos. ¡Qué lindo! Le damos la bienvenida oficial con mucha felicidad al martes 8 de septiembre. Un día lleno de posibilidades y oportunidades. No lo olvides nunca. Hoy es el Día Internacional del Gato. Es una ocasión especial para destacar la importancia de estos animales en nuestras vidas y no solo son compañeros fieles en muchos hogares, sino que también requieren cuidados específicos y mucha atención. Este día busca generar conciencia sobre la responsabilidad que implica tener un gato y fomentar su bienestar en todo el mundo. Se celebra cada 8 de agosto y la fecha fue establecida en 2002 por el Fondo Internacional para el Bienestar Animal y otros grupos defensores de los derechos de los animales. Así que decimos feliz Día Internacional del Gato. Vamos, vamos, vamos. Si tenés de mascota un gato, una gata, podés contarlo al 11-22-77-94-30 y compartirnos fotos y contarnos cómo se llaman o cómo se llama. Y hablamos de esto y de lo que quieras. Ricardo Montaner, en tu radio, con Será.

0: Escuchás a LP, Lost on You, en Radio Disney 12:20. Estamos en septiembre, ya 8 de septiembre. 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
0: A participar por estas invitaciones y a seguir mandando tus mensajes también contándonos cómo estás, en qué andás. Ricardo Arjona, Gaby Moreno, fuiste tú.

12:30. Estás en Sole Baladas en 94.3 y hoy es el Día Internacional del Gato. Y llegan las primeras fotos. Qué cosa espectacular. Hola radio, acá desde San Rafael, Mendoza, escuchando para pasar la noche. Dejo fotos de mis gatas. Tenemos a Kira, que es la Calico. Chais, atigrada marrón. Shiva, que es Bombay. Y Pachi, que es siamesa. Compartiendo esta pasión gatuna entre madre e hija. Me olvidé presentarme, soy Nata, escuchando con mi mamá Rosana. Hermosas. Vamos a darles un aplauso. Feliz día para tus gatas, que son preciosas. Qué lindo. Además, los gatos energéticamente ayudan en el hogar porque limpian las energías, absorben las malas energías. Son compañeros fieles, son independientes, son súper limpios. Aguante los gatos, aguante los gatos. Bueno, feliz día para todos los gatos y gatas. Y hablamos de música, porque Eros Ramazzotti aplazó su gira por América hasta 2027 tras una cirugía en las cuerdas vocales. Él contó a través de sus redes sociales que la intervención fue un éxito, pero la rehabilitación no le permite retomar a tiempo los ensayos de la gira para el cierre de 2026. Y dijo, nos volveremos a encontrar más fuertes y unidos que nunca. Lo habíamos dicho acá en Radio Disney, tenía fecha prevista para el 28 de noviembre de este año en el Movistar Arena, pero esta fecha se reprogramó para el 6 de noviembre de 2027. Así que vamos a tener que esperar un poco más para poder escuchar las grandes canciones de Eros Ramazzotti en el Movistar Arena, pero lo escuchamos en tu radio. Si bastasen, un par de canciones.

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0: Los persas, a 5 minutos de la 1 de la mañana, se mantiene la temperatura, 11 grados 5 en Buenos Aires, con cielo parcialmente nublado, para hoy mínima 7, máxima 16, cielo totalmente despejado, vamos a tener sol, así que se agradece. El miércoles mínima 10, máxima 19, con cielo parcialmente nublado, y el jueves mínima 12, máxima 20, sin precipitaciones. Ya el viernes baja un poco la temperatura, mínima 12, máxima 16, con cielo mayormente nublado. Yo soy Mar, hasta acá te acompañé. Muchas gracias por estar del otro lado. La pasamos súper bien. Se fueron invitaciones para el Living Radio Disney junto a Agus Bernasconi. Hablamos de diferentes épocas, viajamos a través del tiempo y escuchamos un montón de canciones. Quédate en 94.3. Porque siguen las baladas. Ahora Whitney Houston, I Will Always Love You. 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

Mientras Luis Fonsi se despide, nosotros te damos la bienvenida. Empezamos otra mañana juntos. Bienvenido, martes 8 de septiembre. Pasaron 4 minutos de las 6 de la mañana y así está comenzando el despertador de 94.3 con 11 grados y medio la temperatura. Muy agradable, la humedad del 64% baja, la visibilidad es de 10 kilómetros, óptima. Hoy vamos a tener el cielo despejado durante la mañana, ligeramente nublado después del mediodía hacia la tarde. Y vamos a tener una noche hermosa, con jornada que va a estar en su gran mayoría con el cielo despejado. Así que la verdad, muy lindo este martes que comienza. Máxima de 16 grados, por lo que ya está anunciando el servicio meteorológico. Mañana la máxima va a ser de 19, el jueves de 20, y va subiendo la temperatura hasta el viernes, que parece que va a ingresar una especie de mini ola polar que va a hacer que baje la temperatura, así que paciencia, pero de todas maneras el fin de semana va a estar frío de vuelta, pero no va a haber lluvias, así que si ya tenés planes, puedes empezar a hacer lo que quieras para el próximo finde y te lo contamos desde ahora. Llega este clásico de La Oreja de Van Gogh, 20 de enero, para comenzar el despertador de hoy. Buen día.

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0: Miley Cyrus con Younger You te acompaña a comenzar este martes, con lo difíciles que son los martes, como siempre decimos, pero ahí estamos con vos, acompañándote, ya acercándonos al tren, al bondi, ya arriba del tren o el bondi, en el auto, viajando desde dónde hasta dónde. Empiezan a llegar tus mensajes en el 11 22 77 94 30, nos contás todo. Siempre pasando a saludar, a dar el presente, y en un rato vamos a escucharte o leer todo eso que estás enviando a través de nuestro WhatsApp. Mientras tal vez estés pensando en algunos días que querés tomarte, en tus próximas vacaciones, por casualidad, ¿estás pensando en viajar a Río? 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Quédate con nosotros porque tenemos esos mensajes que están llegando. Mucha música, así que enseguida llega David Bisbal, Danny Ocean, The Weeknd y más artistas que se quedan con vos en la mañana del despertador de 94.3.
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0: Bésame es lo que cantan David Bisbal y Juan Magán a las 6 de la mañana, 19 minutos. Te estamos acompañando y te estamos invitando a vos, que si sos fan de las series, el cine, el deporte y mucho más, entonces te invitamos a que seas nuestro fan de Disney Plus. 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Y llega Dani Ocean y te dice, desahógate en la mañana de este martes que comienza en el despertador de 94.3.
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0: Rafael, se llama esta canción de Los Ángeles Azules y Tini le pone la voz a este tema que te acompaña a las 6:28. Atención porque hoy tenemos invitaciones instantáneas durante la mañana en El Despertador, o sea, hasta las 9, para que vayas a ver a Ozuna en el Movistar Arena. Hoy se va a estar presentando este artista y es ahí donde vas a estar vos. Sí, invitaciones de hoy para hoy, si vas a tener la posibilidad de estar ahí. Bueno, pero en un rato te decimos qué tenés que hacer, qué tenés que decirnos para participar, para no perderte esa chance que siempre te da tu radio de acercarte a tus artistas preferidos. En el comienzo de un 8 de septiembre, Día Internacional de la Alfabetización, también es el Día Mundial de la Fisioterapia, así que a todos los fisioterapeutas los estamos saludando en su día. Si conoces alguno, bienvenido, ese mensaje está claro. Y en lo que corresponde a la República Argentina, Día Nacional de la Agricultura y del Productor Agropecuario, y Día del Cadete de Aeronáutica de la Fuerza Aérea Argentina. Así que todos los productores agropecuarios que sabemos, muchos, como al menos lo han contado, nos lo notificaron desde arriba de un tractor escuchando la radio, videos inolvidables que recordamos que nos has enviado y que hemos compartido desde nuestras redes. Uno a veces no analiza, no piensa, no mide hasta dónde puede llegar lo que está haciendo, lo que estamos diciendo y la música que estamos compartiendo arriba de un tractor en un campo enorme. Ahí estabas escuchando la radio. Así que si es tu caso, amigo, feliz día entonces y contanos un poco más, desde dónde nos estás escuchando, qué estás haciendo, lo que quieras decir llega en el 11 22 77 94 30, no te vayas.
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0: Besos en pausa, se llama esta canción de Agus Bernasconi junto a Yami Safdie en la mañana de martes en 94.3, mes de septiembre que estamos transitando, es el mes de la primavera, estamos ahí a punto de recibir a la estación más linda del año, por eso preparamos una edición especial en septiembre de Living Radio Disney edición primavera. ¿Cuándo va a ser? Dentro de dos días, el 10 de septiembre nos vamos a encontrar acá en los estudios de Pilar con Agus Bernasconi, por eso los estábamos escuchando a él junto a Yami, pero es Agus el que viene al estudio de 94.3 y vos podés ser parte de ese encuentro, de esa experiencia para pasar una tarde genial donde vamos a charlar con él, disfrutar de sus canciones, así que si querés ser parte del Living Radio Disney edición primavera, tenés que participar mandando todos tus datos en el 11 22 77 94 30. No te pierdes esta edición del Living Radio Disney edición primavera junto a Agus Bernasconi, ese gran momento que vamos a estar viviendo, como siempre, juntos, gracias a 94.3. Cari, buen día. ¿Cómo estamos empezando este martes?
1: Muy buen día, Cari. Mármol acá, como siempre, escuchándolos. Bueno, qué decirlo, ya preparándonos para salir al ruedo. Hace frío, así que bueno, abrigarse bien, porque, bueno, yo no me he engripado, pero igual vamos. Con toda la onda y la actitud, que es lo más importante. Así que gracias por acompañarme como cada día de Mármol a Drogué.
0: Un beso enorme desde Mármol. La droguea y sale Cari a trabajar. 11.4, está fresca, no tan fría la mañana, pero si uno siente frío hay que abrigarse, Cari, está bien, está perfecto. Mientras entonces entremos en calor con esta canción de Manuel Turizo, Maluma, a Pambichao en la mañana de 94.3.

0: ¿Qué canción del año 1999? Un clásico de Blondie, Maria. Es un tema del álbum No Exit y es una canción que representa el regreso por aquel entonces de la banda después de casi 20 años de ausencia. Un sencillo que alcanzó el número uno en el Reino Unido. También fue un gran éxito en toda Europa y lo estamos disfrutando en esta mañana que comienza del día martes 8 de septiembre, acompañándote a vos, viajando desde dónde hasta dónde. ¿Con alguna complicación en el tránsito? ¿Tenés reportes del tránsito? Bueno, contanos todo. ¿Cómo está el clima en tu ciudad, en tu provincia? ¿Desde qué parte del mundo nos escuchás? Decí lo que tengas ganas en el 11-22-77-94-30. Faltan 9 minutos para llegar a las 7 de la mañana. Melina, prepárate que en un rato compartimos tu despertador en la mañana de 94.3.
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0: 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Karol G en la mañana de 94.3 se suma para acompañarte en ese regreso del trabajo. Un abrazo, Nati, que está pegando la vuelta. Dicen, miren ese amanecer con esa luna. Gracias por la compañía y hacer menos pesada la vuelta. Un beso, Nati, gracias. Y nos mandó una foto de lo que estaba viendo en ese momento. Es lindo disfrutar del amanecer, de ver cómo está comenzando todo, cómo se va se van moviendo los engranajes, quiero decir, de cada una de tus mañanas. Y tenemos el primer despertador de este martes 8 de septiembre. Es para vos, Melina. Toda tu familia te estuvo programando este mensaje, ya que hoy Melina cumple 40 años y recién hablamos con ella. Nos contó que hoy va a merendar con sus hijos, el fin de con la familia, con los amigos, con el resto de la familia. Siempre escuchando 94.3 y hoy sos vos la protagonista. Melina, felices 40 años. Buen día.
1: Hola, soy Isa y le queríamos mandar un saludo con

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1: Buenos días, mi nombre es Bettina, soy de Parque Avellaneda. Quería pedir el despertador, encargar el despertador para mis hijos Gonzalo y Benjamín, que todas las mañanas se levantan muy tempranito para desayunar antes de ir al cole. Hay una canción que les gusta mucho de Bruno Mars, que a veces la cantamos en el auto los tres, que se llama Talking to the Moon, así que me gustaría que la puedan escuchar en el mientras tanto. Y de paso decirles que los amamos mucho, mamá y papá, y estamos muy felices de esos hermosos hijos que tenemos.

0: Así se llama esta canción de Bruno Mars, Talking to the Moon, para abrir otra hora en la mañana del despertador de Radio Disney con 11 grados, 4 décimas la temperatura y sensación térmica. Pasaron 4 minutos de las 7 y es la canción que siempre van cantando Gonzalo, de 8 años, Benjamín, de 4 años, y su mamá Betina, que estaba programando este despertador, justamente pidiendo un tema como cada mañana hacen, escuchando la radio, yendo al cole, y ahora nos contaron que estaban desayunando por salir al cole, por comenzar con todo lo que tienen por delante en este martes. ¿Quién más se suma a la mañana de 94.3 con algún mensaje? Dale, contanos qué estás haciendo, desde dónde nos escuchás. Buena semana para vos también, Claudio, ¿cómo estás?
1: Buen día, Radio Disney, espero que tengan una linda semana. Está arrancando mi semana laboral, gracias por la buena música de todos los días.
0: Vamos con todo, comenzando, arrancando, decilo como tengas ganas, pero ahí juntos, como siempre. Tenemos otro mensaje. ¿Cómo va todo el equipo de la radio? Un saludo para mí, para Tomás y para mi hermano y mi papá y todos los que estamos escuchando. Bueno, toda la familia de Radio Disney que prende 94.3 y ahí nos estamos acompañando. Buen día, acá ordenando un poco la casa para luego ir a trabajar. Joaquín se está levantando para ir al cole. Que tengan todos un maravilloso día, dice Vane de Palomar. Y así va a ser porque vamos a tener una máxima de 16 grados. El cielo va a estar despejado completamente durante la mañana, ligeramente nublado por la tarde, así que va a ser un muy lindo martes. Mañana miércoles parcialmente nublado con una máxima de 19. El jueves algo nublado, máxima de 20. Casi que le estamos robando unos días al invierno como para transformarlos en primavera, adelantándonos a la próxima estación. Así que ya de cara al próximo fin de semana va a estar muy frío, pero lindo, sin lluvias por ahora, dice el servicio meteorológico. Pasamos al próximo despertador. Vamos a saludar a Gennaro. Sí, está toda su familia programándole el despertador para desearle un muy buen día. Tiene 9 años. Su mamá nos contó que ahora está yendo al cole y nos dijeron que están atravesando un momento familiar difícil, complicado, y que él siempre está ahí para hacerlos reír con algún chiste y que se lo quieren agradecer por esa energía que siempre tenés, Gennaro. Te mandamos un beso gigante y gracias, básicamente, por ser como sos. Eso es lo que te quiere decir toda tu familia en este despertador. Buen día.
2: Buen día, hijo Gena. Quería que sepas que sos muy especial para esta familia, que te amamos y te deseamos una linda mañana.
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0: Dale, apúrate antes que el tiempo se vaya. Fonseca y Juanes en la mañana de martes en 94.3. Y atención porque tenemos devoluciones. Hace un rato sorprendimos a Gonzalo y a Benja y ya nos mandan ese agradecimiento. Hola.
1: Muchas gracias. Es que siempre los escuchamos cada día en el auto, yendo al cole. Y gracias. Besitos.
0: Gracias. Chao. A ustedes, Gonza, Benja, lo mejor. Y tenemos un video con la reacción instantánea, inmediata y la sorpresa que se llevó Genaro recién cuando estaba empezando a escuchar lo que estábamos hablando de él. Decía, están hablando de mí. Y cuando escuchó la voz de su mamá ahí con ese mensaje, con ese despertador que programó, se le iluminó la cara. Gran momento que estamos compartiendo con vos como cada mañana en el despertador de tu radio. Acordate, si podés captar el momento de la sorpresa, mandanos ese video, así después lo publicamos en @RadioDisneyAr desde nuestro Instagram. Vos ahora prepárate, Gael. Catalina también, porque enseguida compartimos más despertadores en la mañana de 94.3.
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0: Desde el comienzo de este recorrido y de esta línea de tiempo que hace Sebastián Yatra junto a Rey, que te conocí en primavera y ahí va mes a mes contándonos todo lo que se vive con ese amor en la mañana de 94.3, con algunas complicaciones en el tránsito. Aparentemente en lo que es la autopista de Lepiane está prácticamente frenada a cero, directamente mano al centro, mano hacia la ciudad de Buenos Aires desde General Paz hasta La Carra, así que está bastante complicada la zona. En la autopista del oeste, en el kilómetro 63, sentido a la ciudad de Buenos Aires, hay reducción de carril por un incidente también. Está muy cargada la Panamericana yendo hacia la ciudad de Buenos Aires. Cargada, pero avanza la General Paz. Si tenés algún otro reporte con respecto al tránsito, sumalo en el 11-22-77-94-30. Si querés seguir programando Despertadores, podés hacerlo hasta las 9 de la mañana. Para mañana, sorprender a quien vos quieras. 9 del 9, a ver quién cumple años, quién se va de viaje, quién tiene que rendir un examen, como te decimos siempre. Y vos le das tu cuota de energía extra para que empiece con todo su mañana. 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Toda su familia le programó este despertador, ya que hoy Gael cumple 9 años y recién hablamos con él, nos contó que está por ir al colegio, que va a llevar una torta para compartir con sus amigos y entre los regalos nos dijo que su favorito es el ajedrez y que está aprendiendo a jugar, así que es un genio. Gael, este es tu despertador en la mañana de Radio Disney. Buen día, felices 9 años.
1: Hola Radio Disney. Bueno, este es un despertador para mi hijo Gael, que cumple 9 años y a quien le dedico la canción de Abel Pintos y Rose Oficial, Esperando por Ti, porque es una canción que nos identifica a los dos. Espero, Gael, que tengas un cumpleaños de 9 inolvidable. Te amo con toda mi alma. Espero que festejes con tus amigos arriba del escenario, en el cole, que lo pases hermoso. Te deseo una vida llena de amor, de paciencia, de dulzura y de desafíos que te permitan crecer y ser mejor día a día. Siempre, siempre voy a estar a tu lado.
0: Para a romperla con todo, Gael. Beso enorme de parte de toda tu familia en este despertador presentado por Galeno. 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Y para vos esta canción de Rose y Abel Pintos, Esperando por Ti, en la mañana de Radio Disney.

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1: Buen día, este despertador es para Catalina, que hoy está cumpliendo 7 años. Queremos desearte con papá un hermoso día lleno de felicidad con tus amigos, con la familia, y decirte que siempre vamos a estar para vos, para lo que te amamos, papá Chano y papá Gusti.
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0: Dale, que para eso está el despertador de 94.3, para empezar con todo cada una de tus mañanas con esta canción Huntrix Golden en la mañana de tu radio, canción dedicada especialmente para vos, Cata. Tus papás Gusti y Chano te dedicaban a este primer despertador, ya que hoy Cata cumple 7 años y sus papás nos contaron que es su primer despertador y era una sorpresa, así que salió todo como lo planeado, así a la perfección. Ella preparó una torta para llevar al cole y nos mandaron una foto muy sorprendida, así que ahí estamos compartiendo ese momento también, hasta con imágenes de todo lo que vos estás viviendo mientras escuchás 94.3. Cata, lo mejor para vos, te queremos mucho, ahí junto a Gusti y a Chano, comenzando este martes. Tenemos tus mensajes, tenemos eso que querés decir a través de nuestro WhatsApp. ¿A quién querés saludar, Eve? Buen día.
1: Hola, buenos días. Hoy es el cumpleaños de mi hijo Valentino, cumple 7 años. Sí. Le mandamos un besito, que todos los días los escuchamos mientras vamos al cole. Acá estamos yendo al colegio, llevando para compartir una tortita.
0: Muy bien.
1: Que sea muy, muy feliz.
0: Y ahí de fondo se lo escuchaba a Valentino, así que feliz cumple, Valen, lo mejor. Gracias, Eve, por ese mensaje. 7:30 de la mañana en todo el país. ¿Quién más se suma al comienzo de este martes, 8 de septiembre? Contanos todo, dale. ¿Desde dónde nos escuchás? ¿Qué estás haciendo? En el 11-22-77-94-30.
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1: Hola, Radio Disney, soy yo la de Capitán. Este despertador es para mi mamá, Laura. La quiero mucho y la amo.

0: ¿Y cómo te levantaste hoy? ¿Mejor que ayer? Como esta canción de Diego Torres, es la idea. Siempre ir evolucionando, estar cada día mejor. Empecemos con ese optimismo, a dejar atrás la mala onda, la nube que te acompaña a todos lados. Bueno, empecemos a tratar de que se vaya despejando la situación. Dale, beso enorme para Laura. Y es tu hija Lola quien estuvo programando este despertador para desearte un muy buen día y decirte todo lo que te quiere. Siempre escuchan la radio, así que Lola, beso enorme para vos, mamá Laura, ahí orgullosa, feliz, contenta, con una sonrisa en este momento a las 7 de la mañana, 41 minutos. Ya que lo estábamos escuchando a Diego, te recordamos que somos su radio oficial y se viene Noches Capitales, que presenta a Diego Torres como uno de los principales protagonistas de su edición 2026, con un show que se va a realizar el 19 de septiembre en el hipódromo de la Ciudad de La Plata. 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Tenemos más despertadores. Atención, Mariela, porque es tu primo Ezequiel quien te programó este despertador que vamos a compartir, ya que hoy Mariela está cumpliendo 39 años. Hablamos con ella, la sorprendimos, nos contó que va a festejar junto a sus compañeros de trabajo en la carnicería Todo Terreno de Villa Bosch, así se llama, y siempre nos escuchan, siempre conectados con 94.3 en el local. Así que un abrazo para toda la gente que se está acercándonos. Ahora deben estar ellos trabajando, no sé si abrieron las puertas todavía de la carnicería, pero abrazo grande para toda la banda de la carnicería ahí en Villa Bosch. Mariela, es tu momento, es tu despertador en la mañana de 94.3.
1: Buen día, ¿cómo va? Mi nombre es Ezequiel y le quiero dedicar este despertador a mi prima Mariela, que hoy está cumpliendo años, y espero que pase un excelente día.
2: Hola, soy Talía, quiero desearte un feliz cumpleaños.

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1: Tu mensaje para Benito, que hoy cumple 11 años. Papá, mamá y tu hermano Pedro te quieren decir muy feliz cumple, muy feliz comienzo de nuevo año. Estamos orgullosos del nene que sos, del gran compañero, del gran amigo, gran jugador de fútbol, del gran alumno. Sos una persona única, tenés mucha luz, radias alegría todo el tiempo y te queremos desear lo mejor. Vamos a estar siempre acompañándote, brindándote amor para que todo lo que te propongas suceda. Te amamos mucho. Te deseamos muy feliz cumple y que la pases muy lindo. Te amamos.
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0: ¿Cómo debe estar bailando Benito esta canción? La Villa en la mañana de 94.3, acompañado de Ryan Castro en Radio Disney. Lo mejor para vos, Benito. Es toda tu familia la que estuvo programando este mensaje. Hoy cumple 11 años, gran jugador de fútbol, me contaron, ¿eh? Y estaba su papá grabando este despertador, contándonos que hoy festeja en el colegio y después en casa con todos sus amigos. Y el domingo, como corresponde, como es tan fanático y juega siempre a la pelota, se viene el festejo del cumple en una cancha de fútbol. ¡Vamos, Benito! ¡Ese es un gol tuyo! Que lo grita la hinchada. Beso enorme para vos. Gracias, Benny. Gran día. ¿Quién más se suma a esta mañana de 94.3? 11 22 77 94 30. Dale, manda tu mensaje que en un rato lo compartimos. 7 de la mañana, 50 minutos. Ahí estamos con vos, viajando desde dónde hasta dónde. Contanos todo y enseguida cerramos esta hora juntos. Dale.
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0: She Looks So Perfect, 5 Seconds of Summer en la mañana de 94.3, una banda que regresa a la ciudad de Buenos Aires para presentar Everyone Starts, que es su último álbum, y vos vas a estar ahí, como siempre. 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Vamos, que estamos cerrando esta hora de canciones, pero antes saludamos a todos los que están yendo al cole.
1: Hola Radio Disney, soy Nicolás, acá estoy llevando a Mateo al colegio, quería mandarle un beso grande, decirle que es un genio, siempre escuchamos la radio todas las mañanas cuando vamos para el cole, y aguante Platense hoy, vamos Calamares.
0: Vamos Calamar, nada más y nada menos allá en Brasil, un beso enorme. Buen día gente linda de Radio Disney, acá acompañando a Ani, que hoy es escolta de la bandera en el cole, un beso gigante de parte de Guille de Gleu, y nos mandó una foto ahí en el auto, un abrazo. Valentina, ¿a dónde vas vos?
2: Buen día Radio Disney, acá yendo a trabajar. Lo hago despertar a mi novio para que me lleve temprano. Siempre los escuchamos. Un beso a la radio.
0: Y chao. Bueno, no queda otra. Vamos ahí a estar acompañando también, medio dormido el novio seguramente. Un abrazo Valentina, gracias. Llega Luciano Pereira para cerrar esta hora y te dice, yo no quiero olvidarte, ¿ok? Bueno, está bien Luciano, está bien. No lo olvides entonces.

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1: Hola Radio Disney, quiero programar un despertador para mí porque cumplo 55 años, soy de Berazategui. Les mando un beso, los quiero mucho. Chau, chau.
2: Queremos dejar un despertador para Fausto, que cumple 11 años. Decirle que lo amamos, que es un solcito, que siempre nos divierte y nos encanta su buen humor y su buena onda. Que siga siempre así, que lo queremos muchísimo y dedicamos.

0: Buen día para todos los que se suman desde las 8 de la mañana. Ya pasaron 3 minutos de las 8 y ahí estamos acompañándote con 11 grados 3 décimas, máxima de 16 grados. Está divina la mañana de este martes. ¿Cómo la estás empezando vos? Ahí estamos compartiendo estas historias con esta canción de Airbag que se llama El Hombre Puerco. Saludamos a Vero, que se autoprogramó el despertador porque hoy cumple 55 años. Ahora está trabajando, parece que por la tarde va a festejar con sus hijos que van a disfrutar de unas empanadas en familia. Así que tiene todo el día diagramado. Vero, un beso enorme. Y también saludamos a Fausto, su familia le programó este despertador, como siempre, ya que hoy cumple 11 años y es su mamá que nos estuvo contando que van a festejar con una cena mañana en una cancha de fútbol, el viernes en el karting, siempre escuchando la radio. Así que abrazo enorme para todos los que se siguen sumando en la mañana de 94.3. Llega el momento, ya que de fondo lo estamos escuchando a Ozuna, de invitarte a participar. Porque la cuenta regresiva ya empezó y hoy más que nunca, porque estamos hablando del mismísimo día de hoy, 8 de septiembre, somos la radio oficial de Ozuna, que vuelve a presentarse en el Movistar Arena de la Ciudad de Buenos Aires con su esperado Una Aventura World Tour, y vos vas a estar ahí, gracias a 94.3, así que si querés participar, es el momento de hacerlo. Antes de finalizar esta hora, se van instantáneas en el aire de la radio, siempre y cuando mandes todos tus datos a través del
1: 11-2277-9430.
0: Ah, ya empezaron a caer los mensajes, una locura. Bueno, dale, sumate, ahí estamos recibiendo tus mensajes, participá si querés ir a ver a Ozuna, gracias a 94.3. Clásico. Para acompañarte en el bondi todavía, ¿ya llegaste al laburo? Perfecto, dale, empecemos. Este 8 de septiembre llega The Clash, Rock the Casbah, en la mañana del despertador de Radio Disney. Subí el volumen, dale, dale.

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0: Escuchamos Believer de Imagine Dragons a las 8 de la mañana, 19 minutos. Un mensaje de Martu dice: buen martes para todos. Qué bueno es despertar y escucharlos. Un beso, gracias por dejarnos acompañarte siempre, Martu. Y vos, Claudia, ¿para dónde vas esta mañana?
1: Hola, buen día, Pablo. Acá reportándome, Claudia, yendo de Martínez a trabajar a Chacarita como todos los días, con tu compañía y la de todos los oyentes. Y acá yo para contarte, preparándome con mi hijo, se va la semana que viene a Bariloche, así que bueno, ultimando detalles.

0: con todos esos preparativos. Bueno, okay. Besos, linda jornada para todo el mundo.
1: Los preparativos físicos y después los internos, ¿no? Claudia, ¿qué va a pasar allá? ¿Qué onda el nene que se va de viaje de egresados? Un beso enorme, después nos tenés que ir contando todo lo que vaya a ir sucediendo en el minuto a minuto, como estás haciendo en esta mañana, en el 11-22-77-94-30. Ahora, en tu radio, repasamos información de deportes.
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1: Argentinos empató y lidera todas las tablas. Barraca Central y Argentinos igualaron 0-0 y el equipo de la Paternal no solo lidera el grupo B del Clausura, sino que ahora es puntero en solitario de la tabla anual con un punto de ventaja sobre Independiente Rivadavia de Mendoza. Martes de copas arrancan los cuartos de final en Conmebol. Por la Copa Libertadores, Platense abre la serie con Fluminense en Río de Janeiro desde las 19. Y en la Sudamericana, Boca recibe a San Pablo en la Bombonera a partir de las 21:30. Perdió Fran Cerúndolo en el US Open. En el duelo de octavos de final, Francisco Cerúndolo cayó ante el belga Alexander Bloks en el US Open, el cuarto y último Grand Slam del año. El mejor tenista argentino fue el último en carrera en singles en Nueva York. 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

0: Vicentico con Los Caminos de la Vida te acompaña en la mañana del despertador de Radio Disney y saludamos a Mónica, especialmente su hija Agus, quien estuvo programando este despertador, porque hoy Mónica cumple 73 años. Hablamos con ella, la sorprendimos, le cambiamos la mañana y Moni nos contó que ahora estaba preparando un bizcochuelo para la noche, ya que va a tener una cena familiar con su familia más cercana, con el núcleo, ¿viste? Y el sábado parece que se amplía para los vecinos, los amigos, para que vayan a comer todos juntos, disfrutando de estos buenos momentos que tiene la vida. Moni, te mandamos un beso enorme. Gracias por dejarnos compartir con vos este momento. Carla, ¿qué estás haciendo? Bienvenida.
1: Buen día, Pablo. Buen día, Radio Disney. Yendo a trabajar a Lomas. Soy Carla de Valentín Alsina. Buen martes para todos. Besos.
0: Beso enorme. Atentos todos los que estuvieron participando con respecto a las invitaciones instantáneas para ir hoy a ver a Ozuna, gracias a 94.3. En un rato vamos a saber si esas invitaciones son tuyas.
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0: Escuchás a Sia con Chandelier en la mañana de martes en 94.3, acompañándote siempre. Ahí estamos recibiendo mensajes de parte de Mónica. Gracias, mis hijos postizos, ahora son ustedes. Me encantó el despertador, fue un hermoso despertar. Lo llevo en el alma. Moni, que recién estábamos compartiendo tu historia, tu despertador como cada mañana, ahora eras vos la protagonista. Así que gracias por estar ahí del otro lado. Atentos todos los que estuvieron participando por las invitaciones de hoy, para hoy, las instantáneas que se van en este momento. Somos Radio Oficial de Ozuna, con esa cuenta regresiva que termina en el día de hoy, 8 de septiembre. Ozuna vuelve a presentarse en el Movistar Arena en la ciudad de Buenos Aires, barrio de Villa Crespo, con ese esperado tour, Una Aventura World Tour. Y vos vas a estar ahí gracias a las invitaciones que tenemos preparadas, listas. Si es que participaste, estas invitaciones son tuyas.
1: Hola Radio Disney, mi nombre es Julieta. Quiero participar por las entradas para ir a ver Ozuna. Soy una gran fan. Se las quiero regalar a mi novio también. Es un artista que nos marcó mucho porque nos conocimos a través de una canción de él en una fiesta ya hace 3 años. Así que sería muy especial para nosotros poder compartir este show esta noche ahí en el Movistar con él. La radio está buenísima, los escucho todos los días. Son mi compañía en el trabajo todas las mañanas. Gracias y esperemos ganar las entradas.
0: Genia, Julieta, disfrutar de ese buen momento con su novio. Ajá. Claro, el momento tierno que también estamos repasando ahora con las invitaciones para ir a ver a Ozuna. Ella nos escucha siempre y lo va a invitar a su novio gracias a estas instantáneas que se van en la mañana de 94.3. Y seguí escuchando porque tal vez tengamos más novedades ya para la segunda mañana. Antes del mediodía tal vez tengamos más novedades. Así que seguí escuchando como siempre Radio Disney. Adelante, Benja. Llega Benjamín Amadeo, llega Mil Disparos a la mañana de tu radio.

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0: 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Se llama esta canción de Tini y Ulises Bueno en la mañana de martes en 94.3. Saludamos a Callastá. Ahí nos están escuchando desde ese pueblo. Dice, hoy está de festejo Callastá y el día de la natividad de la Virgen María. Gracias, siempre los escucho. Mensaje de parte de Amalia Gutiérrez. Abrazo enorme a todo Callastá que se está conectando a través de la web, a través de la aplicación, de la manera que sea. Siempre empezamos cada mañana juntos en el despertador de tu radio, que en un rato finaliza. Hasta las 9 de la mañana sabemos que estamos, así que vos te quedás con nosotros compartiendo esa canción Levanta Persianas que hace que arranques con todo tu día. Mientras tenemos las recomendaciones, porque sabes que la aventura de Toy Story 5 de Disney y Pixar ya llegó. 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Quédate con nosotros que enseguida cerramos juntos el despertador de 94.3.
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Una canción que forma parte de la banda de sonido Toy Story 5, Taylor Swift con I Knew It, I Knew You, en la mañana de 94.3. Algunas complicaciones con el tren Urquiza, que presenta un servicio limitado, así que paciencia para aquellos usuarios del tren Urquiza. El resto de los trenes, subtes y premetro, funcionan a horario con total normalidad. Mensajes que nos están llegando en este momento. Romy desde Gutiérrez dice: les cuento que ayer empecé GAP, que es un sistema de entrenamiento físico enfocado en tonificar, y hoy tuve que aprender a caminar de nuevo, pero estoy feliz, con mucha energía. Les mandamos un beso. Y claro, viste, uno dice: vamos, tengo la energía para empezar, y después lo que no tenés es el cuerpo para continuar tu vida con normalidad. Es una realidad, Romy, te mandamos un beso. Gracias por alegrar mis mañanas, dice otra Romina, en este caso, con los problemas que existen en el tren Urquiza y en el San Martín. Recién te estaba contando eso precisamente, así que solo ustedes hacen llevadero el viaje. Un abrazo enorme, Romina, gracias. Y nos mandó una foto de la locura de un andén ahí, todos complicados, el servicio frenado del Urquiza. Así que cerremos el despertador con la canción Levanta Persianas, no solamente para abrir la persiana del negocio, sino también para comenzar diferente cada mañana, con energía, con el espíritu bien arriba, ¿te parece? Vamos entonces con este clásico de Donna Summer, Hot Stuff, y decimos bienvenido este martes 8 de septiembre, único e irrepetible, siempre con la música de 94.3.

0: Vamos arriba. Pronto, ojalá, donemos summer, donemos primavera, pero donemos temperaturas más acordes. Por favor, que empiecen a quedar atrás las bajas temperaturas. Claro, te lo digo esto por lo de Donna Summer, no sé. Si tengo que explicar el chiste es malo, así que mil disculpas. Ok, Hot Stuff en la mañana de 94.3. En este momento tenemos 10 grados y medio de temperatura y sensación térmica máxima de 16 grados. Cielo despejado, divino. Dale, para empezar con todo este martes, vamos a compartir a partir de este momento. Como llegamos a las 9, tenemos en tu radio media hora de canciones sin cortes.
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1: ¿Cómo vivieron esta media hora de música sin cortes? Te acompañamos en el trabajo, te acompañamos en el desayuno, estás en este momento viajando, estás en casa, hoy estás de franco, o haces home office, o estás estudiando, o estás preparando alguna entrega, o estás en este momento haciendo algo de deporte, o caminando con este día, o haciendo un trotecito, o yendo a entrenar. No importa cuál sea tu realidad y dónde sea, en el norte del país, en el centro, en el sur, en el mundo, Radio Disney tiene una mañana para vos con muchas, muchas cosas. Ya saben que la música es protagonista después de media hora de canciones sin cortes y la historia sigue de esta manera. Pero antes, buen día a todo, a todo el mundo. Desde Buenos Aires, Argentina, Radio Disney. Más canciones y esta superestrella que llega, que se llama Aitana. Y vos estás en el WhatsApp y queremos escucharlos a todos.

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0: magia. Y cuando están ustedes ahí, nosotros acá, y estamos conectados con la música, hay magia. Y es la magia de la radio. ¿Cómo estamos? ¿Cómo estamos tú? ¿Cómo estamos acá? Acá el equipo está óptimamente en condiciones de pasarla súper bien. Estás escuchando al colombiano Juanes. Están comunicándose al 11-22-77-94-30. María Cristina dice, los quiero, los elijo todos los días para mi compañía. Me alegran el día, gracias. Sandra, buen día, soy de Ezeiza. Hoy quiero desearle un muy feliz cumple a Ricardo Montaner, ¿es verdad? Hoy cumple Ricardo Montaner, que tenga un lindo día, y agradecerle por todos los momentos hermosos que he vivido con su música. ¿Saben qué estaría bueno? Vamos a elegir entre todos el tema de Ricardo Montaner para homenajearlo en su día, y lo vamos a escuchar. Así que vamos a hacer una votación para vos. ¿Cuál es el tema? Mirá que tiene, ¿eh? Que tiene, y un montón, de toda su carrera, Ricardo Montaner. 11-22-77-94-30. Y el tránsito presente, y ustedes nos reportan. Hola, Edgardo.
1: Soy Edgardo, era para avisarles que a la altura de Liniers, sobre la General Paz, mano Riachuelo, se quedó un autito. Y bueno, hay una congestión desde Liniers hasta pasando Beiró. Un beso grande.
0: Gracias, Edgardo, por el reporte. ¿Están en la calle? ¿Quieren contarnos algo de lo que pasa en el tránsito? 11-22-77-94-30. No, ¿qué nos vamos a despedir si recién llegamos, Luis? Luis Fonsi en 94.3. No, claro. Me despido.

0: La última noche, así palma, palma, palma, porque es Diego Torres con Estopa. La última noche, flamenco un poquito. Vivi de Escalada dice, buen día Radio Disney, yo estoy por ir al gym. Hermoso día, saludos a mis tres hijos, Julia, Ale, Mile y a mi marido Adri. Vamos la constancia, vamos la disciplina, que no decaiga. Dale, vos tenés que ir. Le digo a todos los que, como yo, les cuesta un montón. Pero vamos, la remamos, dale, los pies quieren volver a casa. Pero tenés que ir para adelante. Es muy importante entrenar el músculo porque es longevidad. Hola, buenos días, dice Valentina. Los escuchamos desde Salta Embarcación en estos momentos en el trabajo, disfrutando de la radio. Hoy habemos triple. Hoy es martes de triple. ¿Hicieron el trend ochentoso super viral? Donde ayer todos éramos Flashdance, todos éramos Bon Jovi. No, una locura, ¿eh? En las redes, el trend viral de los 80. Bien podría ser un triple. Bien podría ser un triple retro. Pero eso es los jueves. Después les digo qué se me va a ocurrir para el día de hoy.
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0: Sabrina Carpenter, Expreso en 94.3 en Radio Disney. Marito dice, hola Anita, buenos días para vos. Le puedo mandar un saludo a mi señora Mirta y a mi hijo Alan, que van con un Uber a La Plata por unos trámites, pero por supuesto, ¿están ahí escuchando? Con el chofer de la app. Vamos, saludos para Mirta y para Alan. Paola opina sobre Montaner. Hoy está cumpliendo años y queremos preguntarte, ¿cuál es para vos? Hay muchas, millones de canciones que nos llegaron al corazón y nos llegan al corazón de Ricardo. Pero para Paola, ¿cuál es?
1: Hola, soy Paola de Bonet. Y para mí la canción de Ricardo Montaner es Tan Enamorados, que lo conocí ahí en una novela. Me encantó.
0: Tan enamorada. No voy a cantar yo, pero vamos a elegir la más votada y la vamos a pasar, ¿sí? Durante toda la mañana ustedes pueden opinar. Es así, libre. ¿Cuál es para ustedes la canción, así como emblemática, característica de Ricardo Montaner o con la que vos lo conociste como Paola, Tan Enamorados? El triple de canciones hoy es libre, gente, libre. Hagan la mezcla que quieran. Si quieren meter un clásico porque están así como cebados con el tren ochentoso, no hay problema. Pero uno solo de tres puede ser clásico. Clásico viejito, sí recuerdos, pero clásico ochentoso, uno. Así hacemos una mezcla, ponele 90 por un lado, 2000 por el otro y obviamente 80.
2: Machateros,
0: Mr. Anthony, que está preparándose para venir a Argentina y Radio Disney te va a llevar a verlo.

0: 4-3 en Radio Disney. Estuvieron en Rock in Rio, si hablamos de clásicos, una banda brasileña de los 80, Roupa Nova. Vi videos y me acordé de un montón de canciones. Bueno, Los Paralamas también, Daniela Mercury. Digo, tiro data como para el triple, ¿no? Triple que no es compartido. Cada uno elige una canción que puede ser de los 80, una, 90, 2000. Y si hablamos de Brasil, pará. 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Y la próxima canción te lleva, de alguna manera, a un momento mágico con Radio Disney. Ya te vas a enterar por qué.
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Seguimos buscando el triple de canciones, y bien puede ser un latino de algunos años atrás, como

0: Y queremos que ustedes voten. Así que los que van a decidir, los que van a ser el jurado en este martes, son ustedes. El primero lo pide María Rosa.
1: Hola, Radio Disney, soy María de San Vicente. Hermoso día, besos para todos. Y bueno, un tema ochentoso que me gustaría, Soda Stereo, Persiana Americana. De Azúcar Moreno y alguna de Elton John's. Amo la radio.
0: Muy bien, ahí tenemos a Soda Stereo, Elton John, Azúcar Moreno, bastante movidita la cuestión. Una mezcla rara pero linda. Y Nair tiene otra opción más rocker.
2: Hola, buenos días Radio Disney, ¿cómo están? Acá los saluda Nair. Bueno, yo quería proponer para el triple de hoy Eclipse Total de Corazón, Lechos de Rosa de Bon Jovi y Lluvia de Noviembre de los Guns N' Roses. Bueno, el primer tema, uf, que recuerdo que me trae con el primer tema en 15 años, un tema muy muy hermoso. Sinceramente no sé de qué año es, pero sé que es muy muy hermoso, me trae muchos recuerdos, muy lindo. Y los otros dos temas van dedicados a mi hija, está descompuesta hoy, pobrecita, en la cama, tiene 8 años y les encanta esas bandas y como siempre está escuchando la radio.
0: Les encanta porque es la influencia de mamá, seguro. Tenemos el triple de María Rosa y el triple de Nair. ¿Con cuál nos quedamos? 11 22 77 94 30. Ustedes son los que votan y deciden.
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0: Bruno Mars, Still en 94.3 en Radio Disney. ¿Cómo vino la votación para el triple? Ya se define algunos de los votos.
1: Voto por el triple número 2. Amo las baladas ochentosas y noventosas.
2: Buen día, buen día. Voto por la opción número 2, si no me equivoco, de Nair. Soy Pau, les mando un beso.
3: Buen día, Radio Disney. Les habla Mariela, soy de Quilmes. Yo me quedo con el triple número 2. Me parece que está bueno.
0: Que está bueno. Vamos con el triple de Nair, hubo muchísimos votos por supuesto, no podemos pasar todos al aire, son muchos, muchos en serio, pero bueno, la mayoría, yo te diría un 70-30, eligió este triple, el de Nair, vamos a recordarlo.
4: Hola, buenos días Radio Disney, ¿cómo están? Acá los saluda Nair. Bueno, yo quería proponer para el triple de hoy, Eclipse Total de Corazón, Lechos de Rosa, de Bon Jovi y Lluvia de Noviembre, los Guns N' Roses. Bueno, el primer tema, uff, que recuerdo que me trae con el primer tema, entré a mis 15 años, un tema muy, muy hermoso. Sinceramente no sé de qué año es, pero sé que es muy, muy hermoso, me trae muchos recuerdos, muy lindo. Y los otros dos temas van dedicados a mi hija, está descompuesta hoy, pobrecita, en la cama, tiene 8 años y les encanta esas bandas y como siempre está escuchando la radio.
0: Muy bien, arrancamos con Guns N' Roses. Queremos devoluciones. ¿Qué te parece este triple cuando lo escuchas en tu radio?

0: Oasis, año 1993, los Guns N' Roses, 1991, Lluvia de Noviembre, o Cama de Rosas, también así se llamó el tema de Bon Jovi, que tuvo una versión en castellano, puede ser. Y Bonnie Tyler, año 1983, Nair, que no te acordabas, que entraste a tus 15 con esa canción, Eclipse Total de Corazón. ¿Qué te pareció, Martu?
1: Hola, amigos de Radio Disney. Felicito a Nair por este triplazo. Genial para este día de sol. Espectacular. Un besote, Martu, de Bella Vista.
0: Vamos, Bella Vista presente. Hola, Karina.
2: Buen día, Radio Disney. Buen día, Anita. Un 10, 10, 10 para Nair, que eligió unos temazos.
0: Bien, y Fabián.
3: Buen día, Radio Disney. Fabián de Berazategui, buenísimo, buenísimo el triple. Qué hermoso tema. Felicitaciones para todos los que lo hicieron. Un abrazo, los quiero.
0: Claro, porque hoy el jurado fueron ustedes, ¿eh? No fue en Radio Disney. Carla, buen día, Radio. Amé el triple. Con Lluvia de Noviembre entré en el altar. Me esperaba el amor de mi vida. ¡Ay! Carlas de Marcos Paz. Graciela, buen día. Me gustan los temas, ¿eh? Soy Graciela de Fátima, Pilar. Hola, Lili.
4: Hola, Radio Disney. Buen día. Hola, Lili de Berazategui. Qué hermoso triple. Yo cuando lo estaban para votar, me encantaba este que pasaron. Así que, bueno, hermoso.
0: Por eso fue el más votado. 70-30, más o menos, con el de María Rosa.
5: Hermoso triple. Igual, pronta mejoría para su niña. Amo la radio. Besos.
0: Sí, porque la hijita de Nair tiene 8 años. Le gusta Bon Jovi, Guns N' Roses. Por la mami, por supuesto, las grandes influencias musicales cuando somos chiquitos, y no está muy bien ahora, pero se va a recuperar con este triple. Gracias a vos, Nair, está contenta que la elegimos.
6: Bueno, muchas gracias por elegir mi triple. La verdad que me levantan el ánimo a mí y a mi nena, porque ya me mandó mensaje, me dijo: mamá, de los temas que a mí me gustan.
0: Muy bien, muy bien. Ella ahí está contenta porque Nair está trabajando. Es más, Nair, recuerdo cuando dijo que había perdido su trabajo, que contó su historia en la radio y después dijo que sí, que consiguió y compartió esa felicidad como una buena noticia. Somos una gran comunidad y estamos al tanto de todas sus historias. 11 22 77 94 30 para aportar desde la música ese granito de arena sanador.

0: Hola, soy Luciano Pereira y en minutos voy a cantar para vos. No te muevas de Radio Disney.
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0: Los Ángeles Azules y Tini abriendo la hora. Euge y Tommy están yendo al médico y escuchando la radio.
1: Hola, Radio Disney, acá Tomás y Eugenia desde Hurlingham yendo al médico. Pilar, siempre los escuchamos. Beso grande.
0: Viajecito, Hurlingham, Pilar. Rocío dice, hola, Radio Disney, acá Rocío, trabajando, repartiendo pan en el coche, hoy con la compañía de ustedes y de mi pareja Federico, que todas las mañanas me ayuda. Besos, es un crack, Fede. Vamos, Fede, todavía. 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Nos vamos a encontrar acá en Pilar con Agus Bernasconi, nuestro primer invitado. 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Vamos a charlar con él, vamos a disfrutar de las canciones. Y para ser parte de este encuentro íntimo y al aire libre, comunícate al 11-22-77-94-30. 11-22-77-94-30, nuestro WhatsApp. No te pierdas esta edición del Living Radio Disney edición primavera con Agus Bernasconi.

0: estamos buscando quién va a estar en el living edición primavera de Radio Disney con Agus Bernasconi. Así que a participar, porque en un ratito nada más vamos a dar el nombre de quién nos va a visitar.
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capitales. ¿Estuvieron viendo algo de lo que está ocurriendo en Río de Janeiro? Impresionante, porque hasta el 13 de septiembre se está desarrollando en Río de Janeiro Rock in Rio, que es uno de los festivales de música y entretenimiento más importantes del mundo, en el Parque Olímpico de Río de Janeiro, en Brasil. Abrió Foo Fighters, hubo una gran presentación ayer de Elton John, súper emotiva, espectacular. Lo que fue la fiesta también con Black Eyed Peas. En las tres jornadas hay muchos otros artistas: Maroon 5, Demi Lovato, J Balvin, 21 Pilots. Y ahí va a estar tu radio para que no te pierdas detalle de Rock in Rio. 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

0: 3 en Radio Disney. Y saben que hoy, 8 de septiembre, es el Día Internacional de la Alfabetización. ¿Y qué es esto o qué se busca? Reforzar el compromiso a nivel mundial de la educación, del desarrollo social, fomentar la enseñanza de la lectura y de la escritura. Día Internacional de la Alfabetización. Ahora, nos preguntábamos acá con el equipo, ¿siguen escribiendo con lapicera? ¿Tenés tu agenda escrita porque te funciona mejor que la tecnología? ¿Tenés una pizarra en casa, en la cocina, donde anotás para no olvidarte, no sé, turnos médicos o trámites? ¿Les dejás notas escritas a la familia? Cuando te vas, chicos, guarda con esto, les dejé esto, ¿no? O va el mensajito o va el WhatsApp. A ver, ¿escribís cartas? ¿Se siguen escribiendo cartas? Puede ser que sí te guste mucho escribir. Y tenés incluso algunos relatos, algunas poesías, cuentos cortos, o escribís canciones, si sos músico, sos compositor, esperando a que salgan a la luz, que se conozcan. ¿Todo está en papel o todo está en tu celular, en tu compu o en tu tablet? ¿Te diste cuenta, mirá lo que les pregunto, si perdieron la habilidad para escribir a mano de tanta tecnología? ¿Y lees libros? ¿De libro, ahí tangible? ¿O te vas a una compu, a una tablet, al celular? 11-22-77-94-30, te lo preguntamos a vos en este 8 de septiembre, Día Internacional de la Alfabetización.
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0: desde Toy Story 5. Ella es Taylor Swift. Por acá tenemos quién va a estar en el living. Estamos armando una tarde, les digo, tan linda. Va a acompañar el buen tiempo. Eso es bueno, eso es bueno. Es el 10 de septiembre. Ya estamos a nada. Un living especial acá en Pilar, en nuestro parque, con Agus Bernasconi. Vamos a charlar con él, vamos a escuchar sus canciones. ¿Quién va a ser nuestra invitada?
1: Hola, Radio Disney, me encantaría tener la oportunidad de estar en el living y vivir este momento tan especial junto a Agus Bernasconi. Soy fan de su música, de su trayectoria y de la forma que transmite emociones a través de las canciones. Ser parte de esta experiencia sería un sueño, poder disfrutar de su talento y un espacio tan lindo y cercano como el living de Radio Disney. Gracias por darle a los fans la posibilidad de compartir momentos únicos con los artistas que admiramos. Ojalá pueda tener la oportunidad de estar presente.
0: Luli, tremendo mensaje te mandaste. Luli, vas a estar invitada por Radio Disney en el living con Agus Bernasconi. En un ratito nada más, yo lo adelanto. Todavía no empiecen a participar. Lo adelanto. Pero hoy se presenta un artista en el Movistar Arena. Y tenemos invitaciones de hoy para hoy. Y como de solo vivir se trata la vida, jugatela en un ratito, escuchá de quién se trata y participa. Abel Pintos, de Solo Vivir.

0: Miley Cyrus, Younger You, se viene la posibilidad de llevarte a ver a Ozuna. Entérate cómo participar en minutos.
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4: Radio Disney, me están acompañando mientras limpio mi casa. Bueno, quiero saludar a las chicas pileteras del Club Varela Junior, que escuchan Radio Disney todos los días. Son fiel oyente de ustedes.
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exactamente Osuna, quien hoy va a estar en el Movistar Arena y Radio Disney, y es la radio oficial, la cuenta regresiva, ¿no? Estamos a horas, este 8 de septiembre Osuna volverá a presentarse en el Movistar Arena de Buenos Aires con su esperado Una Aventura World Tour, y tenemos invitaciones de hoy para hoy, de hoy para hoy, cancela los planes, que puede ser tu llamado el que quede, el seleccionado, 11 22 77 94 30 con un mensaje de voz, contanos por qué querés ir a ver a Osuna, con quién te gustaría ir, en fin, es para hoy, eso es lo importante. Chequea que puedas ir y participás. 11 22 77 94 30. Sirenita, Osuna en Radio Disney. Hay más canciones para vos y llega Jessie Joy a tu radio en minutos.

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1: Imagínate en este clásico mediodía volver al 20 de marzo de 1990 con este gran tema ícono de Madonna, Vogue. La letra invita a hacer un strike pose, dice, que significa hacer una pose. Es decir, que te está invitando a farmear aura esta canción. Así que hace una pose, strike pose.

0: Dice que tiene una biblioteca llena de libros. Hola.
1: Radio Disney, ¿cómo están? Soy Celeste de Lanús. Estoy acá en mi kiosco. Yo tengo una biblioteca llena de libros. Me encanta leer. Leo muchísimo. Más que nada leo novelas. Y bueno, voy todos los años a la Feria del Libro y me traigo hasta 10 libros. Me he traído y los leo durante el año y después me compro también. Y bueno, me encanta leer.
0: Qué bueno, hermosa, hermosa costumbre. Pato escribe todo en papel.
2: Hola, buen día. Radio Disney, como siempre acompañándome mientras trabajo. Yo anoto todo tiene que ser escrito. Tengo mi almanaque que me lo hago yo, bien grande, para poder anotar los turnos médicos de los chicos, los vencimientos de las facturas. Yo me anoto todo. Todo tiene que ser escrito porque me queda en mi mente.
0: Claro, te queda ahí, ¿no? El celular se pueden activar alarmas, pero está bueno volver al papel. Hay muchos mensajes en este día, 8 de septiembre. Y se va el clásico del mediodía y llega Morat y Silvestre Dangond. Lo poco que yo quiero.

0: dos bandas argentinas que son pura fiesta, son identidad nacional, es nuestro ADN, es nuestro ADN, y que hayan elegido este himno de Sergio Denis. Los quiero a los Deca, a los Caligaris, que están en plena gira espectacular, uniendo toda esa alegría, ¿no? Te quiero tanto, y el recuerdo, ¿no?, a Sergio Denis en 94.3. 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

0: 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Ahí dice. So call me maybe. Y te pedimos a vos que dale, dale, nos llames, te comuniques con nosotros, dejes un mensaje porque estamos en el momento emprendedor. Todos los martes y todos los jueves, ya desde tempranito empiezan a dejar su mensaje. ¿Para qué? Para difundir su proyecto, su sueño, para desde Radio Disney ver si logramos un pequeño aventón, alguna suma de seguidores, una posible venta, que te conozcan. Mira, acá Gonzalo tuvo que reinventarse y nos cuenta de qué manera.
1: Hola Radio Disney, mi nombre es Gonzalo, soy de San Luis. Bueno, les comento, me quedé sin trabajo y empecé con un emprendimiento de pizzas prelistas, las que metes al horno 8 minutos y ya están listas para comer. Y nada, si me quieren ayudar para tener seguidores, empecé hace unos días. El Instagram del emprendimiento es pizzaflash-oc.
0: Vamos todos con Gonzalo, Pizza Flash guión bajo, ok, a ver, accesorios.
2: Hola Radio Disney, ¿cómo están? Bueno, acá, yendo a trabajar, escuché que hoy había ronda de emprendedores, entonces quería dejar mi Instagram, que es Las Teteques, es un emprendimiento de accesorios en acero quirúrgico y plata 925.
0: Muy bien.
2: Un beso grande, que tenga lindo día.
0: Me gusta, arroba Las Teteques, con K. Arroba Las Teteques, con K, un emprendimiento centro energético wellness.
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0: Ay, qué lindo, desde Posadas Misiones. 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El momento emprendedor es federal, todo el país puede participar. Wenzel, Centro Energético, 11-22-77-94-30, no te quedes afuera, podés comunicarte ahora. El jueves tenemos otra chance de hacer visible tu emprendimiento. Alejandro Sanz y Elena Rose, Rimowa.

0: Y en tu radio no solo celebramos que es el mes de la primavera, también te proponemos que te conviertas en el amigo del mes, porque gracias a tu radio vas a poder invitar a 3 amigos para ver a Stray Kids el 14 y 15 de septiembre en el hipódromo de San Isidro. ¿Te imaginas el momento cuando les cuentes la sorpresa, cuando le digas: participé y me llevé las invitaciones nomás? 11 22 77 94 30, contanos para quién, con quién te gustaría ir a ver a Stray Kids. Con Radio Disney te vas a convertir en el amigo del mes. 30 minutos del mediodía, seguimos preguntándote, ¿vos escribís en papel o todo es tecnología? Hola, Romy.
1: Hola, bella Radio Disney, soy Romina, ahora de Virrey del Pino. Yo sigo y soy maestra, así que acompañante terapéutico nene con autismo. Así que es constantemente papel, lápiz, cuadernillo, colores, fibras, crayones, tiza. Más tengo un tergopol que lo forré de papel de colores y ahí voy anotando todo. Ahí está todo anotado.
0: Muy bien, Romy. ¿Y por qué salió esto? Porque hoy es el Día Internacional de la Alfabetización. ¿Seguís usando papel para escribir? ¿Notás que te olvidaste? ¿Que tenés otra letra por falta de práctica? 11 22 77 94 30.

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0: Se viene Maná en la gira Estadios en River Plate. Ahí estás escuchando uno de sus clásicos, Vivir sin aire, en vivo. ¿Saben qué? Ya se ha confirmado la ceremonia de entrega el próximo 26 de octubre del Balón de Oro 2026. Y están nominados Lionel Messi, Lautaro Martínez, Emiliano Martínez. Recuerden que Lío ya cuenta con un total de 8 balones de oro. 2009, 10, 11, 12, 15, 19, 21, 23. Es el jugador que más tiene en la historia. Lautaro Martínez, felicitaciones. Tiene 5 nominaciones acumuladas, pero aún ningún triunfo, digamos, ningún balón de oro, reconocimiento, ¿no? Sí tuvo la distinción de los arqueros, llamada trofeo Yajin Dibu Martínez, en el 2023 y en el 2024. Noticia que acaba de confirmarse, ¿eh? Nuestros jugadores hermosos, hay 3 nominados al Balón de Oro 2026. ¿Quién entre los nominados va a estar viendo a Ozuna? ¡Hola, Anto!
1: Hola, Radio Disney. Quiero participar por las entradas para ir a ver Ozuna. Ozuna me trae muchos recuerdos de mi juventud, donde era salir a bailar todos los fines de semana con amigos, siempre presente las canciones de Ozuna. Así que me parece una muy, muy buena oportunidad para ir a recordar esos tiempos. Ahora uno ya está más adulto, tiene otros gastos y no pudimos sacar las entradas, así que necesito ir a ver a Ozuna. Iría con mi mejor amiga para recordar esos tiempos.
0: Vamos, Anto, el ticket de oro, el de hoy para hoy, el billete difícil, el billete de la fábrica de chocolate, de Charlie, la fábrica de chocolate, ese ticket dorado, se lo está llevando Anto. Anto y su amiga para recordar momentos épicos de su adolescencia con Ozuna. Abraham Mateo llega ahora y María Becerra, tu radio en este mediodía.

0: Compositor, tenés tu propia banda o tenés tu proyecto solista, músico y escribís tus canciones. Cruzando el Charco tiene unas letras hermosas. Tirado, estás escuchando en 94.13. Manuel dice: hola, ¿cómo están? Mi hijo tiene la mejor mamá del mundo. El orgulloso de su esposa, mirá. Le manda la vianda a la mami y dentro le pone una pequeña nota motivadora o de amor junto con un dulce. Lo empezó a implementar este año. Mate, que su hijo, no ve la hora del recreo para saber qué le escribió la mamá. ¿No es una dulzura esto? Y Miriam, tranquila, está un poco nerviosa porque estuvo esta mañana con la esterilización de su gatita. Dice que está muy sensible. Miriam, es lo mejor que podés hacer. Lo mejor que podés hacer. Y ella va a estar bien, se recuperan rápido. Te mando un abrazo grande. ¿Qué va a pasar con el tiempo? Hasta el jueves sube la temperatura. El miércoles a la noche hay un posible chaparrón aislado. El viernes, viento del sudeste, la sudestada, vuelve el aire frío y húmedo. Viernes y sábado, inestabilidad y posible lluvias aisladas. Sábado, mucho viento, la sudestada. Fin de semana, vuelve a bajar entonces la temperatura. Un resumen de lo que se viene en cuanto al clima. Está llegando Bob Sinclair y un recuerdo, Generación de Amor.
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0: Love Generation, Bob Sinclair en Radio Disney. 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
1: 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Cielo totalmente despejado, 17.4 la temperatura actual, divino, y puede subir un poco más. Hoy se espera una máxima de 18. ¿Cómo estamos? ¿Cómo viene este día? Bueno, almorzaste, estás en eso, hiciste una pausa en tu trabajo, en la oficina, en el local, saliste para la facu ahora, ya saliste del cole. Bueno, contanos en qué estás. Como siempre, nosotros te acompañamos, tenemos temazos para vos. Y atención que en esta tarde vamos a tener invitaciones para ver a Diego Torres en el marco de las Noches Capitales. Sí, va a estar este 19 de septiembre en el Hipódromo de La Plata en Noches Capitales, y Radio Disney es radio oficial de Diego Torres. Por supuesto, espera por la señal y ahí participas, pero salen en esta tarde. ¿Vamos a pasarla genial? Dale. Paulo Londra, huyendo del caos de la ciudad, me asfixia la ciudad en tu radio.
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4: Pará, pará. Esa no es la canción de Tarahui, no, no sonaba así. La letra está bien. Oh, sí, yo tomo mate cocido y que estará Will, el que siempre tomé y que y qué. ¿Pero cómo era el tema? Ay, che, no me puedo acordar.
5: La estás cantando, lo estás deseando. 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Me gusta, lo tomo. ¿Y qué?

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vivo en 94.3, 13.45. ¿Cómo estamos? Se viene el Living Radio Disney con Agus Bernasconi. Sí, estamos en septiembre y para celebrar la llegada de la estación más linda del año, preparamos una edición del Living Radio Disney, edición primavera, con Agus Bernasconi como protagonista, sí, que se está preparando, está ensayando a full, está preparando todos los detalles de lo que será su teatro ópera el próximo 18 de septiembre, ¿eh? Ahí nos vamos a ver, pero antes, anticipar cómo viene este show, hablarnos de una nueva canción, bueno, y hablarnos del año súper activo que tiene, también es nuestro piloto de la escudería Radio Disney en la Fórmula S, bueno, vamos a charlar de todo con él y, por supuesto, vamos a disfrutar de sus canciones, obvio, es este 10 de septiembre, acá, en Pilar con Agus Bernasconi. Seguí escuchando la radio, que en cada momento salen invitaciones para que estés en esta experiencia, en una tarde genial. No te pierdas esta edición del Living Radio Disney, edición primavera, con Agus Bernasconi. Canta con Yami Safie. Besos en pausa.

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0: versión de Cake en los 90 de este super himno, I Will Survive. Los 90, los 90 no van a tener su tren como ayer tuvo el de los 80. Ya está, ya se terminó ayer, o tenemos algunas horas más para hacer nuestra foto de los 80. Bueno, la hiciste. Muy buenos looks, muy bueno, y muy buenas canciones. Y qué lindo siempre homenajear a una época tan clave como los 80. Algo vamos a hacer en el triple hoy, en un rato. Bueno, ¿cómo viene tu martes? Está Tommy, ¿qué nos cuenta?
1: Hola, Radio Disney. Hola. Soy Tommy. Hola, mi Tommy. Mamá Euge mandó un audio de que estábamos yendo al médico. ¿Sí? Y ahora estamos volviendo. Genial. A Hurlingham. Beso grande. Los escuchamos todos los días. Las canciones hermosas. Besos.
0: Grande, Tommy. Beso a Euge y nosotros los acompañamos todos los días. Ida y vuelta ahora al médico y en lo que estén, siempre, siempre con canciones. Beso. Y Analía también la acompañamos en su trabajo.
2: Hola, Radio Disney. Mi nombre es Analía, soy de Quilmes. Escucho todos los días. Estoy con la aplicación, tratando de trabajar todos los días, ponerle onda al día con ustedes. Y gracias por los temas de todos los días. La verdad que me animan bastante cuando la verdad que uno quiere bajar los brazos, pero están ahí la radio para darme un poquito de alegría. Besos a todos.
0: Vamos, Analía, arriba. Claro que sí, acá estamos siempre nosotros, acompañando y poniéndote lindas canciones, arriba, arriba los brazos, arriba los corazones, te dedicamos a esta canción. A vos también, a Tommy, a Euge, Conociendo Rusia, películas de acción en Radio Disney.

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Bueno, arrancamos esta hora y vamos a hablar de algo dulce para aquellos que están terminando de almorzar y necesitan algo dulce, tienen un antojo de algo dulce. Bueno, te traigo lo que necesitas, un clásico. Es una de esas canciones que sabemos todos, esas que apenas la escuchás ya la empezás a cantar. 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Mika, Love Today.

0: canción nos da ganas de que sea verano, ¿no? Primavera, que llegue el verano y estar en la playa, él que sigue publicando unas fotos hermosas en la playa. Luis Fonsi, ustedes me ven muy feliz aquí en la playa, pero realmente estoy encerrado en el estudio haciendo canciones y publicando esta foto. Debe ser un estudio que tiene esa vista paradisíaca. Bueno, hermosa canción que está en el puesto número 4, pero que la otra semana estuvo arriba de todo, en el puesto número 1. Así que tus votos deciden a cada instante. 11-22-77-94-30. Está Andrea por ahí, que va camino a dar clases a universitarios. Tenemos otro día nosotros, el 18 de septiembre, ese día, creo que el 17 es el día del profesor, pero el 18 también, bueno, a celebrar. Y ahora el 11, el día del maestro. No recibimos mucho regalito, pero igual amamos lo que hacemos. Bueno, ese es el mayor tesoro, Andrea, ese es el mayor regalo, que todos los días disfrutes con pasión, con vocación, lo que haces, ¿eh? Así que vamos, vamos, Andrea, beso gigante. ¿Quién más pasando esta tarde con Radio Disney nos cuentan? Mientras llega, mira, ayer fue el día de los pelirrojos, justo que los homenajeamos. En minutos canta para vos Ed Sheeran.
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8: Les habla su comandante del vuelo 7711 con destino a Buenos Aires. Les pido que se ajusten sus cinturones de seguridad porque estamos pasando por una zona de nubosidad densa. 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
9: 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Mate cocido taragüí. Me gusta, lo tomo. ¿Y qué?
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0: Ed Sheeran, Sapphire, en Radio Disney. Qué tarde hermosa de martes, 2 de la tarde, 18 minutos. Tenemos 17.5 de temperatura actual y hoy se espera una máxima de 18, así que un poco más puede subir, ¿eh? Y veo que sigue así el pronóstico en la semana. Mañana miércoles, mínima de 10, máxima de 19, parcialmente nublado durante todo el día. El jueves una mínima de 11, una máxima de 20. Un día muy especial para nosotros, será el Living Radio Disney con Agus Bernasconi. Bueno, el viernes mínima de 11, máxima de 17, hay un poco más nublado. El sábado mínima de 8, máxima de 13, también un poquito más nublado. Y el domingo vuelve el sol, mínima de 6, máxima de 13, un poco más fresco. Pero buen pronóstico para los próximos días. Está Verónica en esta tarde, ¿en dónde nos escucha?
1: La Radio Disney. Hola. Soy Verónica Correa, la peluquera de Núñez. Acá estoy en la peluquería. Hermoso, hermoso día, esperando a las clientas. Muy bien. Pero siempre pegada a Radio Disney.
0: Por supuesto.
1: Gracias, gracias a todos. Saludos. Verónica Correa, la peluquera de Núñez.
0: Una ídola, Verónica, ahí esperando a tus clientas, que tengan una gran tarde. Mía.
2: Hola, Radio Disney, ¿cómo estás? Soy Mía de Morón y estoy acá en la escuela con mis amigas ayudando a decorar para el día de la primavera. Estamos haciendo letras, sobres para unos juegos que tenemos ahí preparados para nuestra escuela. Estamos acá mientras mis otros compañeros están ensayando, porque el día de la primavera tenemos pensado tocar algunas canciones.
0: ¡Hay show! ¡Hay banda! Me gusta, Mía. ¿Tiene nombre esa banda de compañeras ahí en el cole? Bueno, divino. Yo decía, seguramente está la preproducción para el Día del Maestro, pero acá ya están trabajando, ya están ensayando para el Día de la Primavera. Me encanta que se vayan preparando. 11-22-77-94-30. ¿Nos contás vos? Mientras llega Luciano Pereyra y esta súper balada, Yo no quiero olvidarte, en Radio Disney.
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0: David Bisbal, que ayer dio a conocer el tracklist de su disco Eternos. Ah, no, no, no, no, tremendo. Para aquellos amantes de los clásicos, de la música del mundo, de los mejores autores, de las mejores canciones. Bueno, esta es la canción de Camilo VI, que nosotros la habíamos conocido también por Nati Peluso. Bueno, y la ha hecho David Bisbal. Y en este disco, que se llama Eternos, también nos vamos a encontrar con canciones de Rafael, de Juan Gabriel, de Nino Bravo, de Juan Manuel Serrat. Bueno, una selección de temas eternos. Por eso está el título de ese disco. Y nosotros vamos a tener el honor de escucharlo en un mes y unos días nada más, ¿eh? Porque el 12 de octubre va a estar en el Movistar Arena ya presentando este disco. Así que hermoso, hermoso. Y si querés chequear el tracklist, la lista de canciones que ha hecho Bisbal en este disco, que pronto vamos a conocer, bueno, pasate por su Instagram. Hermoso. 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
1: Hola, ¿cómo estás? 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

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Eric Bryan, que va a estar de visita mañana en la radio, canta con Jerry D, Desayuno pa' dos.

0: 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Está escuchando Blas desde Wilde. Hola, Blas. Viajando a la Facu. Excelente. Como siempre, ustedes son mi mejor compañía. Perfecto. Vamos con vos a la Facu. Sí. Beso, Blas. Marisa, estoy en casa escuchando la mejor música. Estoy de vacaciones. Volví de San Juan de ver a mi mamá. Y ahora sin planes. Veremos qué sale en estos días de descanso. Bueno, Marisa, fundamental descansar, ¿eh? No tener horarios, ¿eh? No tener tantos compromisos. Así que a disfrutar de eso que te queda de las vacaciones. ¿Y César qué dice?
1: Hola, bonita de Radio Disney. ¿Cómo andan? Yo soy César de Quilmes. Bueno, lo mío no es grave, pero estoy con yeso hasta la rodilla. Feísimo, no. Incomodísimo. Lo único bueno, que tengo 45 días de vacaciones. Dentro de lo malo, lo bueno. Lo sigo escuchando siempre, okay. Siempre. Y bueno, espero me manden alguna canción dedicada para levantarme el ánimo, porque estoy medio bajón igual. Pero bueno, vamos, les mando un beso grande y lo sigo escuchando.
0: Hay que atravesar ese yeso, sí. Obviamente te vamos a acompañar en todo ese proceso. Bueno, en un rato te dedicamos una canción, porque ahora es el momento del coming. Te mandamos un beso grande, ya te dedicamos la canción y enseguida en tu radio vas a escuchar la maravillosa canción que reúne a Karol G y Bruno Mars.
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balada, mucha química entre ambos. Además, ha estado invitado en los conciertos de Karol G, Bruno Mars, Steel, que fue el máximo escalador en nuestro ranking en la última edición. Del puesto 26 subió al número 3, súper arriba. No me extrañaría que esta canción llegue al puesto número 1, hermosa balada. Bueno, te convocamos para el triple de canciones. ¿Y sabes qué? Es martes. Sabemos que los recuerdos especialmente los hacemos los jueves, pero bueno, no siempre. Vamos a hacer un poco de TBT este martes. Por el tren de los 80, el tren que se instaló ayer fue el día, el pico máximo, pero alguno que otro sigue jugando hoy con eso. Hay gente que no le gustó, pero nosotros queremos que elijas tres canciones de los 80. Es una década muy rica en lo estético, en lo musical, así que vamos por ahí, vamos a jugar por ahí. Canciones de los 80 para el triple de esta tarde, 11-22-77-94-30, ahí lo elegís, ahí lo pedís. Gwen Stefani, Rich Girl, en tu radio.

0: Los Ángeles Azules y Tini Pael, otra canción que subió un montón en el ranking del 18 al número 2. Otra canción candidata. ¿Cuántos número 1, Bueno, tus votos siempre son los responsables y van acomodando las canciones, Los Ángeles Azules y Tini arrancando esta hora y lo tenemos a Pablo. Recién estábamos charlando con él. Él nos escucha desde Tandil. Pablo, contanos un poco cómo está el tiempo ahí. Acá tenemos unos 17 grados, casi 18, por ahí, ¿cómo está?
1: Y acá estamos, sí, 18 grados ahora, del cielo, sí, algunas nubecitas, pero a los días que veníamos, la verdad es un lujo.
0: Qué bueno, bueno. Hermoso. ¿Y estás trabajando en la oficina? ¿De qué trabajas?
1: Soy empleado administrativo en una cadena de estaciones de servicio.
0: Perfecto, muy bien. Y ahí nos contabas que tu hija va a abrir un local, así que estás ahí, padre orgulloso y feliz, y lo querías compartir.
1: Sí, súper. La verdad que no lo podías haber definido mejor. Estoy súper orgulloso. La verdad que animarse a su propio proyecto hace por lo menos 3 años. Mi chica tiene 20 años y hace 3 años que está con esta idea. Y bueno, obviamente nosotros apoyando en todo lo que podemos, pero la iniciativa y el trabajo fuerte lo hizo ella.
0: Qué bueno.
1: Así que hoy es el día de celebración de un tiempo hermoso, la verdad.
0: Hoy es el día.
1: Día para nosotros.
0: Hoy lo está inaugurando. Ok, o sea que
1: hoy inaugura.
0: ¿Vos salís de la oficina y te vas a su emprendimiento?
1: Sí, a las 7 de la tarde es la inauguración. Okay. Ayer estuvimos laburando hasta tarde porque obviamente queda siempre hacer algún detalle, que ordenar, que pintar, que acomodar. Toda la familia haciendo parte porque tengo a mi hijo más chico que se compró una impresora 3D y hizo las letras corpóreas.
0: Oh,
1: así que
0: hermoso.
1: Todo muy lindo, sí.
0: Qué lindo, verdad, emprender, que se haya animado ella, y qué lindo acompañar en familia, ¿no? Porque estos momentos son inolvidables.
1: Sí, para ella y para nosotros también, ¿no? Porque a veces, qué sé yo, uno siempre proyecta en sus hijos sueños y desarrollos que por ahí uno a veces no los pudo concretar. Y bueno, y ella estaba estudiando abogacía y le gustó todo el tema del mundo de la cosmética desde muy chica y se inclinó por eso. Ahora se recibe de cosmetóloga a su vez.
0: Bueno, ¿cómo se llama ella y cómo se llama el local que va a estrenar hoy en Tandil?
1: Ella se llama Clara. El local es figura como ella, clara.manicura en Instagram.
0: Pronto los vamos a visitar. Ahí, si vamos a Tandil, contanos, decilo vos, ¿qué es lo que tenemos que probar sí o sí? ¿Qué es lo más rico que tiene Tandil en cuanto a lo gastronómico?
1: Y Tandil es, estamos siempre compitiendo por el primer lugar en el salame más grande del mundo, pero no solo el más grande, sino que indudablemente el más rico. Sí, la picada tradicional de Tandil, porque también no solamente nos destacamos en lo que es el salame, sino también lo que es el queso, muy buenos quesos.
0: Bueno, Pablo, gracias por contarnos. Viajamos un ratito a Tandil con vos. Beso gigante, gracias, y éxitos para Clara.
1: Bueno, muchas gracias. La verdad que acá en la oficina siempre la radio Disney a pleno porque nos alegran la tarde.
0: Excelente. Bueno, beso grande. Gracias.
1: Muchísimas gracias.
0: Chao.
1: Chao, chao.
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0: Eres tú, Ricky Martín, Natalia Jiménez. Bueno, estás eligiendo el triple de hoy. Sí, nos subimos al tren de los 80. Pedinos tres canciones de la década hermosa de los 80, tres canciones icónicas, representativas de esta década. Lili propone de Soda Persiana Americana, Cindy Lauper, Las Chicas Solo Quieren Divertirse, y alguna de INXS. Ok. Gaby propone desde Sarmiento Chubut, que nos cuenta que tiene también un tremendo día de sol, nos propone Billie Jean, Michael Jackson, Queen, Don't Stop Me Now y la canción de Footloose. Bien, por ahí anda el triple, hermoso. ¿Nos pedís el tuyo? 11-22-77-94-30. Enseguida, una de las últimas canciones de Benjamín Amadeo, de su disco Prometieron Volar.
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0: canción. Como todas las canciones incluidas en Prometieron Volar, el nuevo disco de Benjamín Amadeo, Museo. Armando nos está escuchando y qué cuenta.
1: Hola Radio Disney. Hola. Armando de Caballito les habla. Acá comenzando mis vacaciones. Bien. Contarles que esta noche me voy a la provincia de San Juan. Recién vi que un oyente, escuché que un oyente también había llegado de San, sí, Juan, de la provincia más hermosa de Argentina. Voy a visitar a mi familia, en especial a mi madre que tuvo un pequeño accidente y se quebró la muñeca. Mi mamá Yolanda, que le mando un beso grande. A disfrutar Yolanda de unos días de vacaciones en San Juan con un hermoso clima. Me han dicho que el clima sanjuanino está espectacular. Ojalá que siga así el clima, porque el clima sanjuanino es único, seco y espectacular para tomar sol. Un abrazo grande para todos en la radio, sigan así con los éxitos, poniendo esta música maravillosa que nos entretiene día a día. Yo acá en el auto escuchándolos como siempre, bajo el auto y pongo la radio en mi casa y así todo el tiempo con Radio D. Un cariño grande para todos, Armando de Caballito, y nos vemos a la vuelta.
0: Qué buena onda, Armando de Caballito, así sí. Buen viaje a San Juan, ¿eh? A mí siempre me quedó eso de que en San Juan la mayoría de los días tienen sol, la mayoría de los días del año. Así que tengas unas geniales vacaciones. Después nos contás y nos mandas postales desde ahí, por supuesto. 3 de la tarde, 21 minutos. 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Taylor Swift, I Knew It, I Knew You, en Radio Disney.

Drake, Maluma, perfecta en Radio Disney. Buenas canciones, están pidiendo para el triple ochentoso. Hoy lo convocamos ochentoso, triple de canciones. ¿Cuántas buenas canciones en esa década? Facundo propone Queen, Another One Bite the Dust. Témalo por mí, Michael Jackson, Billie Jean. Me gusta, Fernanda, Madonna, Papá no sermonés, Soda, Cuando pasa el temblor, YouTube, Con o sin ti, canciones emblemáticas de los 80. Cari propone Alana Miles, Terciopelo negro, que es del 89, ahí bien. Whitney Houston, Quiero bailar con alguien que me ame, tremendo tema, y alguna de Kylie Minogue. Ya lo había contado. Lorena pide Hugh Lewis and the News, El poder del amor, la canción de Volver al futuro, claro. Alguno de Tina Turner y algo de Bryan Adams. Perfecto, bueno, último llamado. ¿Se te ocurre uno mejor? ¿Un triple que supere estas propuestas? Bueno, ni lo dudes, anímate, pedinos tres canciones de los 80 que en un rato las vamos a disfrutar en el triple de canciones de esta tarde. 11 22 77 94 30.

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0: Night Towers, carita feliz, en Radio Disney, 3 de la tarde, 37 minutos, es el momento. Vamos a compartir el triple de canciones, nuestro clásico de todas las tardes, y hoy es de clásicos y de los 80. Ya que está el tren de los 80 con la foto, con te pone todo fucsia, todo con los colores, la ropa, toda la onda que se usaba en los 80, hubo canciones, bandas tremendas, mucha historia de la música en la década del 80. Y están buenísimos todos los que nos pidieron, siempre hay que elegir uno. Elegimos el triple que propone Facundo.
1: Hola Radio Disney, ¿qué tal? Buenas tardes. Como siempre acá presente, Facundo, buscador de aplicación de Zona Sur. Quería participar del triple de los 80 del día de hoy. Quería elegir Another One Bite the Dust de Queen, Take On Me de Aha y Billie Jean del gran Michael. Les mando un saludo, aguante la radio, chao chao.
0: Qué temazo, Facundo, elegimos tu triple, ya mismo lo estamos compartiendo, a disfrutarlo. Le vamos a dedicar el triple a César, que nos contaba que estaba con el yeso, que le quedan muchos días de reposo. Bueno, va para vos, dale, te acompañamos en todo ese proceso. Grande Facundo que elegiste este triple. ¿Y a vos qué te parece el triple de hoy? Contanos. 11-22-77-94-30. Triple de los 80. Largamos con Michael Jackson.

0: Volviendo a los 80 con este triplazo de canciones. Ayer vos elegiste cómo verte en los 80. En esta tarde nosotros te mostramos cómo sonarías en los 80, cómo sonábamos todos en los 80. Bueno, qué temazos. Ajá, Tómalo por mí, del año 1985. Siempre se recuerda el video de esta canción, porque en ese momento nada se había visto hasta ese entonces como el video de este tema. Y buscando info descubrí que el mismo director del video de Billie Jean, que también la compartimos, de Michael Jackson, del año 83, fue el que dirigió este video, que crearon un cortometraje que combinaba acción real con ilustración, una técnica nunca antes utilizada en un video. En su momento, el video de esta canción recibió un montón de premios. Bueno, es un temazo y lo completamos con el de Queen, una canción de John Deacon, por eso el bajo tan protagonista, otro Muerde el Polvo, lanzada en agosto del año 1980. Temazos, y ahora queremos saber... ¿Vos qué decís? ¿Cuál es tu devolución? ¿Cuál es tu reacción para el triple de hoy? Bueno, ¿qué dice Facundo que lo eligió?
1: Hola, Rodine. Bueno, muchas gracias por elegir mis triples. Los años 80 fueron unos grandes años donde salieron grandes canciones que son íconos de grandes cantantes. Son esas canciones que nunca se van a olvidar. Y bueno, qué mejor que estos tres grupones para homenajear a este gran año. Les mando un abrazo a ustedes, un abrazo y una fuerza para César. Sigan siendo la mejor radio. Saludos.
0: Grande, Facundo. Fernanda dice, espectacular el triple. Elegido por Facundo, un 10. Brisa de Berazategui, me encantó el triple TBT de los 80. Por más que sea martes, felicitaciones Facundo, genio total por elegir estos temones para bailar. ¿Y qué más?
2: Hola Radio Disney, mi nombre es Erika, estoy yendo para el trabajo y estoy escuchando el triple, excelente. Mando un beso grande.
0: Vamos a full, vas a entrar al trabajo.
3: Hola Radio Disney, soy Norbert de Bursaco. Norbert. Excelente el triple de hoy, uno mejor que el otro. Bien. Un abrazo a todos, chau chau.
0: Vamos, vos sí que sabés, Norbert.
4: Hola, buenas tardes Radio Disney. Me llamo para dar mi presente y felicitar al chico que eligió el triple, Facu. La verdad, un genio total. Me hacen reír porque mi nieto tiene 13 años y trata de hacer la caminata lunar con este tema de Michael Jackson. Y no le sale, pero bueno, le pone toda la onda.
0: Pero lo va a lograr.
4: Que tengan un buen día.
0: Me encanta, lo va a lograr, claro que sí. Amé el triple, estaba un poco bajón y lograron sacarme una sonrisa. Eso es, vamos María. Excelente triple eligieron. Sandra de Quilmes, se fue para los 80.
5: Hola, tú acá llegando a casa. ¡Ay, Dios! Me muero.
0: No.
5: Me muero, piel de pollo. Michael Jackson, el rey indiscutible del pop, por favor. Súper bien. Felicito a Facu, creo que fue que lo eligió. Súper bien, chicos, qué temones. Amo este tema. Súper bien.
0: Vamos, Cari, muchísimas gracias.
6: Grande Radio Disney, sí, y hermosa Susana. Sí, sí. Felices oyentes. Grande Facundo. Bien, merecido, Richard. Este triple. Te felicito, la verdad, de corazón. Acá se ve tu positivismo. Richard de Carapa. Los quiero, quírense como me quiero yo.
0: Ay, vamos, Richard, a vos también. Sos lo más. Gracias por tu devolución.
7: Como escuchan de fondo, creo, ¿no? Se escucha. Gracias por el temita que me mandaron y me hace recordar cuando a El Filán en Quilmes, que me sentía yo en Travolta. Bueno, en los 80. Les mando un beso y gracias. Gracias por todo. Soy César de Quilmes.
0: Y ahora también puedes, con yeso y todo, también puedes sentirte yo en Travolta. ¿Por qué no? Y uno más.
8: Muy buenas tardes, Radio Disney. Solo les comunico que el triple de hoy es un 100 de 100.
0: Aprobado.
8: 1000 de 1000. Increíble. Okay. Felicitaciones al chico que lo pidió. Un crack, terrible.
0: Canciones icónicas de los 80, triplazo de los 80 en esta tarde en Radio Disney.
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sí, Abraham Mateo María Becerra en 94.3, arrancando otra hora en Radio Disney, con un día hermoso, 18 grados la temperatura actual, así sí nos gusta el mes de septiembre. 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

0: American Girls, Harry Styles en 94.3. ¿Estás pensando en viajar a Río? 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

Britney Spears, You Drive Me Crazy en 94.3. ¿Y a dónde te llevó esta canción, eh? 4 de la tarde, 18 minutos. ¿Sos fan de las series, el cine, el deporte y mucho más? 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

0: disco Latinaje y se viene un show muy especial, el que hará el 3 de octubre en Jujuy, en el Estadio 23 de Agosto, hace poco, haciendo ya una cuenta regresiva para este show tan especial. Casu publicó en sus redes un mensaje que decía: una va a todos lados con sus raíces a cuestas, ¿cómo sabría quién soy si me olvido de dónde vengo? Se viene ese show que será en Jujuy, en su lugar, el 3 de octubre, tras recorrer Estados Unidos, gran parte de Latinoamérica, llegará a su hogar, su lugar de origen, las raíces de Latinaje, para hacer un show que será inolvidable. Falta cada vez menos. Bueno, en minutos en Radio Disney, por supuesto, te vamos a contar quién se lleva las invitaciones para Diego Torres y también vamos a ponernos muy felices con una canción de Marshmello y Bastille.
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0: Pastille, Happier, en Radio Disney, 4 de la tarde, 37 minutos. Está Brisa. ¿Y qué dice?
1: Hola, Radio Disney. Hola, Su. Buenas tardes. ¿Cómo andan? Soy Brisa. Los estoy escuchando desde Velazategui. Y en este martes soleado me acompañan mientras termino de completar los apuntes del curso diseño gráfico para formación profesional. Y muy buena en la radio.
0: Sigue con esos apuntes, Brisa. Muy bien. También te queremos. Beso. Ahí te acompañamos. Y ahora vamos a viajar. La música nos hace viajar. Hasta el 13 de septiembre la ciudad de Río de Janeiro se viste de rock. Rock in Rio es uno de los festivales de música y entretenimiento más importantes del mundo. En el Parque Olímpico de Río de Janeiro, en Brasil, se presentarán Elton John. Bueno, que lo vimos con un encuentro hermoso que tuvo con Gilberto Gil. Dos leyendas, dos potencias que se saludaron. Hermosos Stray Kids, que luego estarán haciendo de las suyas acá en Buenos Aires. Maroon 5, que ya estuvieron. Demi Lovato, Jamiroquai y muchas más. Y ahí va a estar tu radio para que no te pierdas detalle de Rock in Rio. 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Smiles te presenta la próxima canción de Calvin Harris, que ayer hizo bailar a todos bajo la lluvia en Rock in Rio, uno de los protagonistas de Rock in Rio 2026. My Way.

0: Eso, en Radio Disney está Melu.
1: Hola Radio Disney, hoy estudiando para un examen que me toca mañana y usted siempre siendo mi compañía musical. Beso enorme.
0: Muy bien, Melu, ahí estamos acompañando estudios, apuntes, resúmenes, trabajos prácticos, maquetas, bueno, todo acompañamos. Y es el momento de contarle a alguien que se lleva las invitaciones para estar el 19 de septiembre en el Hipódromo de La Plata, en el marco de Noches Capitales, viendo a Diego Torres.
2: Hola Radio Disney, mi nombre es Mariana, quiero ir a ver a Diego a La Plata. Diego para mí significa mucho, me cambia el humor, cuando lo veo me olvido de todo, así que me encantaría ir a verlo a La Plata, por favor. Es un tema que me gusta, me gustan todos, pero del último álbum me gusta mucho Amuleto, me siento bastante identificada.
0: Hermosa canción Amuleto, hermosa voz Mariana, felicitaciones. Ahí vas a estar, ¿eh? Con quien quieras te vas el 19 de septiembre al Hipódromo de La Plata. Diego Torres en Noches Capitales. Radio Disney es la radio oficial de Diego Torres. En minutos, en tu radio, los Jonas Brothers.

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vamos acercando a las 5 de la tarde, una tarde espectacular, y el pronóstico va a seguir así, al menos hasta el viernes, y después el fin de semana también va a estar lindo, un poco más fresco, pero estas temperaturas ideales hasta el viernes se quedan. Bueno, hoy se fueron invitaciones para ver a Diego Torres en Noches Capitales, se la llevó Mariana, charlamos con Pablo, que está en Tandil, hoy su hija Clara arrancaba un emprendimiento, salió un triplazo haciéndole honor a los 80, la pasamos fenomenal. Esto sigue, ya se queda Lola con vos. Soy Susana, te dejo un beso y te presento a Jonas Brothers, Listen When Sad, en Radio Disney.

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1: Che, estoy prestando atención a la canción Karol G y Drake. En estas propuestas novedosas de Karol G, me recuerda un poco el camino de Rosalía. Esto es ahí. 502, ¿cómo están? Buena tarde, amigos. Me encontraron concentrada escuchando la canción en el español de Drake. En la onda que tiene. 11-22-77-94-30. ¿Cómo están? Bienvenidos, bienvenidas. ¿Cómo no los voy a saludar? Soy Lola. ¿Qué se cuenta en este día precioso, primaveral, divino, con temperaturas que van a ir en aumento? Y es martes, recién. ¿Cómo están? Desafío Disney Plus. En cualquier momento jugamos. ¿Quién va a superar a Nico, que obtuvo 100 puntos ayer? Tenés que apurarte esta vez. 18 grados la temperatura, qué lindo. Mañana tendremos una mínima de 10 y una máxima de 19. Y el jueves vamos a tener una temperatura ideal para recibir a Agus Bernasconi en el living de tu radio, desde otro lugar de la radio. Lindo, despejadito. Si van a ser máximas de 20, cruzamos los dedos. Qué tarde espectacular tendremos por delante. Y mira, hablo de esto porque van a salir accesos en esta tarde-noche. Una charla más íntima, compartir algunas canciones. Se viene su concierto, el primero en su faceta solista. Ahora, en pocos días. Vamos de a poco, amigos. Extraño. Buena tarde.

0: un rato ser amiga de Dua Lipa me parecería un planazo. Vos sabés que ayer, 7 de septiembre, acá nosotros, el mundo entero te diría, muchos países, para hablar correctamente, conmemoramos el 1 de mayo como el Día Internacional de los Trabajadores. Pero en Estados Unidos y Canadá, los 7 de septiembre es el Labor Day. Por lo tanto, yo no entiendo dónde está Dua Lipa. Tiene sentido, ya voy al punto, que hace unas horas subió en sus redes sociales un feed, un carrete divino, haciendo yoga, en un río, comiendo rico, con amigas, en un barquito, en traje de baño, pasándola bien. Y dice, bueno, seguramente muchos de ustedes han dejado la ciudad por el Labor Day, y ella observa también el descanso. El placer para Dua Lipa es muy importante. Observar eso, además de todos los privilegios que tiene, además labura un montón, imaginamos. Illusion. Bueno, en minutos, tus mensajes en el 11-22-77-94-30 y te pregunto, ¿aceptás el desafío Disney Plus?
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0: Hola, quería decirte que yo también la pasé bien, pero no tanto como para repetirlo. Te mando un beso.
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12: Para todos esos amores que dicen ser prohibidos, y para todos esos que no pudieron ser. 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

0: Cuarteto, dos amantes, Tini y Ulises Bueno.
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0: ¿Cómo está la gente? Lili, buena tarde.
2: Hola, hola, Radio Disney, buen martes. Hola,
0: tal?
2: Lola.
0: Hola.
2: Acá Liliana de Ciudad Jardín.
0: ¿Cómo te va?
2: Volviendo a casa, muy congestionado el oeste. Hermosa tarde, climas óptimos, hermosa tarde primavera. Gracias por la radio y sigamos generando climas óptimos en buenas compañías desde Radio Disney. Gracias a todos.
0: La de los climas óptimos. Lili, te mandamos beso grande. Bueno, claro, es que no sé si te sirve este dato. Incidente en Camino del Buen Aire, entre Ruta 8 y 201, mano al oeste. Pero tal vez te referís más al oeste. El no tener auto me complica las datas.
3: Hola, Radio Disney. ¿Cómo andás?
0: Bien.
3: Acá Karina de Brazategui.
0: Hola.
3: Yo reponiendo acá el kiosco almacén.
0: Sí.
3: Vine recién de comprar, así que estoy escuchando la mejor música de ustedes.
0: Qué bueno.
3: Le mando un cariño muy grande. Y bueno, dedíqueme en un tema movidito. Así me pongo a bailar y mientras que repongo, se me pasa la tarde rápido.
0: Bueno, la idea es que pase la tarde rápido. Lo pide Karina y nos parece bien. Las caderas no mienten. Shakira junto a Ed Sheeran. Un beso grande, Cari. Y para Lili también.

0: 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Ale Sanz. Bueno, recién le decíamos a Lili algo del tránsito. Reitero, camino del Buen Aire, hubo un incidente múltiple en el kilómetro 13 y medio, mano a Panamericana. Se encuentra balizado el carril rápido en este momento y esta es la información más relevante. Subtes están funcionando a horario, liberada ya Avenida Cabildo e Ibra después de un incidente. Rivadavia y Nazca también liberada, ok, acceso norte, tráfico ordenado, General Paz, tránsito fluido, me gusta decirlo así. Ramales Tigre, Pilar y Campana, normal, la circulación, calzada despejada, bueno, no es poco. Estás en tu radio, 11 22 77 94 30. En minutos escuchamos a 5 Seconds of Summer.
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El miércoles que viene, estoy chequeando calendarios, 16 de septiembre, 5 Seconds of Summer regresa a Buenos Aires para presentar Everyone's a Star, justamente nuevo disco como este tema. Y habrá invitaciones para vos, por supuesto, desde ya, la semana próxima, 16, en el Movistar Arena, 5 Seconds of Summer. Si querés asegurar tu lugar, podés conseguir tus entradas en movistararena.com.ar. ¿Están merendando? ¿En qué andan? ¿Para qué están? Ayer hablaba con amigas de facturas, podríamos estar horas. Puesto 14, Patitoa.

0: Esto es lo nuevo de Camilo. Se llama El Árbol. A votarlo para que ingrese al ranking Radio Disney Argentina. Se vienen los conciertos también de Camilo. Somos su radio oficial. Vas a estar ahí en octubre en el Movistar Arena. En minutos tus mensajes. Quiero saber de vos. 11 22 77 94 30.
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0: Solecito, vení, que lo tenemos todavía. Atardece en un rato cada vez más tarde, porque entramos en las primaveras y los veranos. Gracie y Rawayana, dejas mensajes acá.
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0: Pueden ser notas de voz, lo sabés. Sino textos como Vero desde González Catán, hermoso martes, hermosa gente, ¿cómo están? Nos cuenta que está en casa a la mañana y mediodía, se dedicó a limpiar su hogar, a lavar ropa. Su marido trabaja en la zona de Pilar, acá nomás. Enfermera es Vero, trabaja día por medio y desde hace 2 horas estoy preparando mi tesis porque a fin de año, si Dios quiere, me recibo de licenciada. Muy bien, qué lujo de oyentes tenemos, ¿eh? Gracias por la compañía de cada día 24/7. Vero desde González Catán. Un abrazo, ahí sigue laburando ella en su tesis. Ya en minutos encaramos viaje, se viene Laura Smiles, encaramos juego, se viene el desafío Disney Plus. Y en cualquier momento, accesos para el Living, Radio Disney junto a Agus Bernasconi, TVT, Seba Yatra.
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0: Puerto Rico. Encaramos viaje, Ora Smiles, Luis Fonsi, me despido, bienvenidos, bienvenidas. 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Viví en modo viaje con Smiles. Leo, ¿en qué anda? Hola, buena tarde.
1: Hola, Radio Disney, la verdad, son unos genios. Los estoy escuchando, recién terminé de trabajar, llegué recién, me hice unas tortas fritas, lo voy a comer con dulce de batata y unos mates. Soy Leonardo, de Copetona, partido de Tres Arroyos. Acá hoy está muy lindo, está como primavera, no hace calor, pero está hermoso. Igual. Gracias por siempre estar y hacerme compañía en el campo.
0: Bueno, en el campo dijiste Copetón, dijiste Tres Arroyos, esto lo confirmo. Firmo, primaveral el día como acá, amigo. Y dijiste así al pasar, como tranquilo, como si diera igual que estás tomando unos mates con unas tortas fritas, te pintó. Y no solamente tortas fritas, dijiste, vamos a agregarle batata. Ayuda, no nos hagan esto. No nos dejen con esa imagen. Queremos darle forma a esa imagen, Leo. Bueno, un gustazo, ¿eh? Qué lindo, sumate en el 11-22-77-94-30. Laura Smiles nos permite de Puerto Rico e ir a la capital de la provincia, que es La Plata, porque llega cruzando el charco y esto es Tirado.

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0: Hora Smiles, Carlos Vives, te dedico. 6 de la tarde, 13 minutos, día primaveral, hermoso en Buenos Aires y en varias zonas. Quiero saber de vos, 11 22 77 94 30 y en breve viajamos un poco de Rosario y un poco de México. Quédate ahí.
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cerradas las inmediaciones del Estadio de Boca por fecha de Copa Sudamericana para que lo tengas en cuenta. Ya el tránsito se empieza a normalizar en Camino del Buen Aire. Te decía hace un rato que había estado complicada la mano entre Ruta 8 y 201 mano al oeste. Bueno, ya normaliza de a poco. Incidente en Avenida San Martín y Álvarez Jonte. Reducción de carril sentido Aveiro. Hipólito Yrigoyen y pasaje Lucero. Reducción de carril sentido a Jujuy por incidente. Subtes y premetro están funcionando a horario. Mira, full viaje. Nos quedamos acá en la Argentina. Territorio nacional. También uno de los conciertos que se viene, el de Olivia Wilde. Gente, todos los shows que tenemos hasta fin de año. Es espectacular. Tus errores, Olivia Wilde y Coty.

0: Un veranito, ¿o no? En España. Cambiamos de latitud. Ahora Smiles, Pablo Alborán, Tiempos Bonitos. Y continúa el viaje con los mejores temas de tu radio. 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

0: Jay Wheeler, No supiste cuidarnos, 6 de la tarde, 39 minutos. 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
0: Esta vez, jugadora en línea, se llama Melu. Melu, soy Lola, ¿cómo estás?
2: Hola Lola, un gusto, ¿cómo estás?
0: Bien, ¿vos?
2: Qué raro hablar con las voces que escucho siempre.
0: Es raro, parece sí. Melu, ¿de dónde sos?
2: Yo soy de González Catán.
0: Ok, ¿y qué edad tenés?
2: Yo tengo, 23, iba a decir 22, no 23.
0: ¿Cumpliste hace poco?
2: Sí, cumplí en julio, okay. Todavía
0: no me acostumbro. Bueno, uno puede tener la edad que quiere, está todo bien. Melu, 23 años, de González Catán, La Matanza. ¿Y estudiás, laburás, qué onda?
2: Sí, ahora estudio, el CBC en la UBA, ¿sí? Que justo mañana rindo.
0: Ok.
2: Así que ojalá...
0: Dale.
2: Ojalá ganar, así ya me quedo más tranquila.
0: Ok, Melu, seré curiosa, ¿qué materia rendís mañana?
2: Mañana rindo una carrera que se llama semiología.
0: Ok, que es como los filtros del CBC, porque está sociología, semiología, pensamiento científico, no sé si existe. Te estoy tirando data de principio del siglo XXI.
2: Sí.
0: Ok,
2: sí,
0: bueno, fantástico.
2: Muy bien.
0: ¿Y qué vas a estudiar? ¿Cuál es la carrera que escoges?
2: Y diseño de indumentaria.
0: Qué lindo.
2: Falta mucho, pero ojalá entrar.
0: Ok, qué buena onda. ¿Y diseño de indumentaria ya en Ciudad Universitaria?
2: Sí, sería bueno. Un sueño poder entrar.
0: Ok.
2: Sí, exactamente.
0: Bueno, ¿y cómo va ese CBC? ¿Va bien?
2: Y ahí va, bien, bueno. Bien. Recién lo empecé hace poco, así bueno. Que vamos, pero con todas las garras.
0: Bueno, un día a la vez, Melus. Bueno, con ganas de jugar entonces, así despejás un poco del estudio. Que mañana rendí semiología, qué linda materia. ¿Y ya sabes cómo es la temática de juego?
2: Sí.
0: Bueno,
2: sí.
0: Elegiste categoría Disney. La primera pregunta, no vas a tener opciones. Después vamos a la ruleta y ahí tenés opciones, ¿ok?
2: Perfecto.
0: Bueno, Melu, categoría Disney, nostalgia, princesas de Disney. ¿Qué princesa recibe una rosa encantada como símbolo de su historia?
2: La Bella de La Bella y la Bestia.
0: Pero qué respuesta impecable. Bien, correcto. 10 puntos hasta acá, Melu. Vamos a la ruleta y lo que toca, toca.
1: Nat Geo.
0: Bueno, un poco de naturaleza, un poco de documentales, Nat Geo. Acá tenés opciones. Orangutanes. ¿Dónde viven los orangutanes en estado salvaje? Tenés opciones.
2: Orangutanes. Opciones.
0: Bueno, opción A, África. Ok, opción A, África. Opción B, Borneo, Sumatra. O función. Opción C, Australia.
2: África.
0: Ah, incorrecto, es Borneo, Sumatra. Ojalá le esté diciendo bien. Bueno, no importa. Melus, hasta acá, 10 puntos. Vamos a la tercera y última.
1: Hulu.
0: Esta me gusta, tenés opciones, acordate. ¿Quién es el dueño del mini super de Springfield?
2: Apu.
0: Excelente. No hacían falta las opciones. Mirá cómo repuntó esto. Sin opciones.
2: Eso sí.
0: Reina total, va bien, tenés 70 puntos. 70 bien. Puntos. Muy bien, te felicito. Bueno, Melu, hay que esperar. El viernes definimos ganador-ganadora, están todos participando por el kit exclusivo que será de Nostalgia, Nostalgia Disney y la suscripción de Disney Plus durante 6 meses, ¿ok?
2: Perfecto, muchas gracias por llamarme y por la oportunidad.
0: Por favor,
2: amo la radio,
0: qué bueno.
2: Disney.
0: Aguante vos, éxitos mañana con semiología, después acordate y contanos, ¿te parece?
2: Perfecto, muchas gracias.
0: Un abrazo, Melu, chau chau.
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0: 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Linda tarde, háganse un favor y vean el sol, el disco dorado, la bola de fuego impecable, hermoso. Desahógate, Danny Ocean y Ryan Castro.

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1: 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Qué discazo Hotel Miranda. Qué lindas reversiones. Con Chano, nada más y nada menos. Esto es Mentía. En minutos viajamos a Corea del Sur.
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0: haciendo emociones.
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0: Corea del Sur, qué genialidad. Ahora Smiles, BTS con Swim. Hemos llegado al destino. 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Y un poco ahora de Colombia, un poco de Puerto Rico, Maluma, Kany García, uno más uno.
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0: Lo poco que yo quiero, Morat, Silvestre, Dangond. Se vienen las fechas de Morat en septiembre ya, en este mes. ¿Cuánto movimiento? Mira, además de hablar de movimiento, vamos a la calle, vamos a los servicios. Está un poco complicada la zona de Dorrego y Figueroa Alcorta. En este momento, aviso de obra, acceso norte, sentido norte, sobre calzada principal entre los kilómetros 1650 y 1730, altura de Benedetti, hoy de 22 a 5. Reducción de carriles lentos, esto es por tareas de repavimentación. Y en cuanto a servicios, Tren San Martín, demorado, gente, por problemas técnicos. Tren Mitre, servicio Cardales, se encuentra reducido entre Victoria y López Camelo. Hubo incidente en Maquinista Sabio, para que lo tengas en cuenta. Y el servicio Ballester Escobar Zárate circula con demoras y cancelaciones por problemas técnicos. Ya liberado Avenida San Martín y Jonte. Y la temperatura, ¿querés saberla? 16.4 en este momento, con cielo ligeramente nublado. ¿Septiembre ya para qué da? Bueno, el otro día hablamos de se vienen los primeros calorcitos y de repente qué actividades o qué costumbres retomás. Quiero saber de vos hoy, martes, si tenés algún plan, además de escuchar la radio, súmate.
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0: Hoy estamos juntos hasta medianoche, ¿ok? Así que te quedás con mensajes, interactuamos, la pasamos bien. Katy Perry, Watch It Burn.

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1: ¿Qué pasa contigo? Dímelo.

Prometieron Volar, nuevo disco de Benja Amadeo que lo lanzó en agosto. Allí estuvimos, lo disfrutamos canción a canción y estuviste vos sobre todo. Esto es Museo. Hoy, 8 de septiembre, se conmemora, se celebra el Día Internacional de la Alfabetización, una fecha que se proclamó en el año 66 por la UNESCO. ¿Por qué se celebra? Porque es un derecho fundamental. Busca recordar que saber leer y escribir es un derecho humano básico para todas las personas. Conciencia Global también alerta sobre los millones de jóvenes y adultos que aún carecen de competencias básicas de lectura y escritura. Desarrollo sostenible promueve sociedades más justas, pacíficas e inclusivas a través de la educación inclusivas. 8 de septiembre entonces, hoy se celebra el Día Internacional de la Alfabetización. ¿Cómo están ustedes? Estamos encarando esta tarde-noche, se pone lindo. Te dije, hoy hasta la medianoche. En cualquier momento salen los accesos para el Living Radio Disney, el protagonista Agus Bernasconi, Prince Royce, Stand By Me.

Dale, enemigos. Marama Valen Vargas en tu radio. 19:23 es la hora en la Argentina. Y hasta el domingo 13 de septiembre, la ciudad de Río de Janeiro se viste de rock. Rock in Rio es uno de los festivales de música y entretenimiento más importantes del mundo. En el Parque Olímpico de Río de Janeiro, en Brasil, el festival de este año fue abierto el viernes por Foo Fighters, alto cartel. Hoy se espera la presentación, ayer se presentó Elton John y para las jornadas que siguen, Maroon 5, Demi Lovato, J Balvin y 21 Pilots. Ahí va a estar tu radio, para que no te pierdas detalle de Rock in Rio. Puedes seguir toda la cobertura acá en el aire de 94.3 y en nuestras redes sociales. 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Smiles te presenta el próximo tema. Ellos también protagonizan Rock in Rio como protagonizaron la noche de la semana pasada en el Movistar Arena en Buenos Aires. Hay data en nuestras redes sociales. Maroon 5 presenta Smiles, un lindo clásico. Esto es This Love.

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0: Mateo, María Becerra, Septiembre en tu radio. Estamos celebrando la llegada, ya la semana que viene, gente, de la estación más linda del año, su llegada a la primavera, y preparamos justamente una edición de Living Radio Disney, edición primavera. Este jueves, 10 de septiembre, nos vamos a encontrar acá en Pilar con Agus Bernasconi y tenemos muchísimas ganas ahora que seas parte de esta experiencia.
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0: Imagínate, armate la foto, tarde genial. Vamos a conversar con él, a disfrutar de sus canciones, se viene su concierto. No te pierdas esta edición de Living Radio Disney, edición primavera, con Agus Bernasconi. Esto sale ahora, amigos. 7 de la tarde, 39 minutos. Yo en breve me doy una vuelta por el WhatsApp.

0: Melancolía, vivir así es morir de amor, Bisbal en tu radio. Che, disculpen, se me traspapelaron algunos mensajes, gente, ¿cómo no los voy a querer escuchar en el 11-22-77-94-30? Poli hace una pregunta.
1: Hola Radio Disney, ¿cómo están? Acá habla Poli, como siempre escuchándolos. Pregunta, escucho por ahí que dijeron dulce de batata, sonó como a casero, puede ser, por favor pasen la receta y si saben la de tomate también.
0: Ah,
1: saludos.
0: Bueno. Vamos a poner en contexto, porque se me traspapeló este mensaje. Leo, si la memoria no me falla, nos escribía hace un rato, nos mandaba un audio que estaba preparando unos matecitos, unas tortas fritas y que además había agregado dulce de batata en el campo. Por eso tal vez Poli dice, che, alguien dulce de batata dijo, escuché bien. Bueno, si hay alguna receta de batata, adelante, de parte de Leo o quien esté escuchando este mensaje. Y ella dice, salsa de tomate, ya que estamos, bueno, hablamos de comida. Ya saben que para esas estoy siempre. Un beso, hola.
2: Hola, Radio Disney. Acá saliendo a caminar, salí de trabajar. Qué bien. Me vine a cargar un poco las energías.
0: Me gusta.
2: Y siempre en mis auriculares. 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Silvina, saludos.
0: Un beso grande, qué lindo. Caminata hasta ahora. La temperatura está ideal. Ya en un rato, pronóstico extendido.
3: Hola, Radio Disney. Oli. Soy Vero de Florencio Varela, escuchándolos como todos los días. Sí. Estoy acá en mi trabajo, en mi local. Tengo un local, hago uñas, bueno, vendo ropa, accesorios, de todo. Acá ahora bueno. Estoy libre, así que voy a aprovechar a hacerme mis manitos, porque son horribles. Casa de Herrero, dicen siempre. Cuchillo con la compañía de ustedes. Sí. Besitos.
0: No soy buena para las frases, pero sé cuál es. Esa la sé. Vero, beso grande y estamos en el local. Qué bien, un poco de Harry Styles. ¿Qué te parece? American Girls.

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0: Boom, Stray Kids en tu radio. 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
0: El mensaje que vamos a escuchar ahora, yo quiero darle un poco de contexto porque en principio nos va a llevar al Mundial de hace un mes y pico y nos va a traer un lindo recuerdo, a pesar de todo que es un gran recuerdo, ¿no? Yo no sé si ustedes se acuerdan que había una persona que había hecho una apuesta si Paraguay le ganaba a Alemania, que para esa persona era algo muy improbable que pasara. Y dijo, si Paraguay le gana a Alemania me caso. Creyendo que eso no iba a ser posible, pues apostó que se casa.
2: Bueno, me caso el viernes por civil y el sábado por iglesia. Hice una apuesta en algún momento pleno mundial. Si alguien dejaba afuera a Alemania, que se creía imposible que Paraguay deje afuera a Alemania, bueno, nada.
0: Es cierto.
2: Hice una apuesta que si Paraguay eliminaba a Alemania, me casaba. Así que cumpliendo con la palabra.
0: Ay, por favor, necesito hacer el seguimiento de esto. Sonia, querida, ¿estás escuchando? Quiero hablar con vos. Tal vez estás en pleno preparativo, te vas a casar este fin de semana. Necesitamos el seguimiento de esto. Por favor, te pido, porque yo me acuerdo que hablé con vos y había algo de, bueno, sí, la verdad que no me la vi venir. Era imposible que Paraguay eliminara a Alemania y fue recontra posible. Hiciste una apuesta y tu mensaje dice, me caso. Me divierten estas historias. ¿Qué querés que te diga? Seba Yatra. Estás en tu radio. Acá estamos para todo, canción para regresar.
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0: Clásicos de Shakira, sin lugar a dudas. Día de enero. Bueno, estamos en septiembre, gente, y estamos preparando el Living Radio Disney edición primavera. Salen invitaciones ahora para este jueves 10 de septiembre a participar. Dejas tu mensaje de voz en el 11 22 77 94 30. En breve, Luciano Pereira canta para vos.
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Luciano Pereira, estás en tu radio. Buenos Aires despejadísima, 15.2 la temperatura en este momento, ¡qué belleza! Mañana miércoles, temperaturas un poquito más arriba, máximas de 19, mínimas de 10, con cielo parcialmente nublado. El jueves, que será la edición especial de Living Radio Disney, primaveral, 11 de mínima, 20 de máxima, con cielo parcialmente nublado. ¡Qué lindo! Ya en minutos sabremos quién va a estar aquí en Pilar el 10 de septiembre. Grandes temperaturas, o lindas temperaturas, mejor dicho. Luego el fin de semana, chequeo rápido, desciende nuevamente. ¿Y qué le vas a hacer? Todo no se puede. 8 y 20, súmate con mensajes. ¿En qué andan? ¿Están paseando? Hay gente que hace caminatas y nos escucha. 11 22 77 94 30. La rumbita FMK y Maxi Espíndola.

0: al puesto número uno del ranking, Agus Bernasconi, Yamis Abdie en la cima. Esto es Besos en Pausa. ¿Quién se viene a pasar una tarde genial este jueves? Donde va a estar Agus Bernasconi, donde vamos a conversar con él, disfrutar de sus canciones en esta edición de Living Radio Disney, toda primaveral hermosa. Hola. Hola, hola.
1: Hola, Radio Disney, me llamo Silvina. Me bautizaron como la mami bernasconista por ser la más grande. Sí. Que sí, Agustín Bernasconi. Tengo 57 años. Es un genio. Es lo más, Agustín. Tengo tatuada hasta la firma de él en el brazo. Ah. Así que creo que me merezco estar ahí, ¿no?
0: Bueno, vas a venir entonces. Felicitaciones, Silvina. La mami bernasconista. Quiero decirlo bien, vas a estar en esta edición de Living Radio Disney, protagonista total, él, tu ídolo, Agus Bernasconi. Quedan más invitaciones, quédate en tu radio, no te pierdas esta edición del Living Radio Disney, edición primavera, 2030 en toda la Argentina.
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0: Ed Sheeran en esta noche en tu radio con Sapphire. 8:40. Ya ha llegado la gran noche. Es 8 de septiembre. Ozuna se presenta en el Movistar Arena en un ratito nada más con su esperado Una Aventura World Tour. Y allá para contarnos un poco en la previa de lo que está ocurriendo en Villa Crespo, la tenemos a la China. Hola, China.
1: Hola, Lola, equipos de Radio Disney y a todos los que nos están escuchando, buenas noches. Estamos viviendo un martes que parece viernes, hay que decirlo, acá en el barrio de Villa Crespo. Y esta es Una Aventura World Tour con Ozuna. Son 17 países de recorrida entre Europa, entre Latinoamérica. En verdad es una gran apuesta la de Ozuna. Y vos sabés que pasa algo muy lindo si pensamos en Ozuna y el público argentino. Y es que él construyó gran parte de su carrera acá. Cuando el reggaetón estaba pegadísimo en las discotecas, en las radios, bueno, él ya se estaba presentando en boliches del conurbano, acá en Buenos Aires. Y como para que te imagines la escena, zona oeste, zona norte, zona sur, pensá en cuáles son esas discos icónicas, bueno, ahí tocó. Es más, él cuenta que ha llegado a meter 8 shows en una noche. Y tanto es que creció su público acá en Argentina y otras provincias, que llenó Luna en 2016. Después cantó con Daddy Yankee, en Jeva fue esto, y ahora mete su primer Movistar, así que es una noche histórica. Estamos listos para ese doble clic, ese viaje en el tiempo, para esos recuerdos muy personales, porque tranquilamente un tema de Ozuna te lleva a una juntada con amigos 10 años atrás, a cumpleaños con la familia, a fiestas, noches de verano, de salir a disfrutar. Y por lo que es en sí él como artista, ya sabemos que nos va a dar momentos románticos, emotivos, de perreo y de cantar todos al mismo tiempo, porque son 14 años ya para Ozuna en la escena, es fan del mate. Se lo vio en redes ya también spoileando que un asado va a ser su cena post-show. Así que desde la suite de Radio Disney ya lo estamos viviendo con nuestros invitados que participaron por la radio y hoy están acá para vivir Una Aventura World Tour con 94.3. Así que síganos por las redes arroba Radio Disney Ar. No se pierdan la noche de Ozuna en Buenos Aires. Nosotros nos preparamos para el show. Abrazo para todos. 94.3.

0: Hola, soy el Purre. En minutos voy a cantar para vos. No te muevas de Radio Disney.
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trabajar en Rosario, en Córdoba. El Purre con Malditas Capitales Tour y el 11 de diciembre cierro en Buenos Aires en The Roxy Live y vas a estar ahí. 8:55, mirá que me quedo con vos hasta la medianoche. Vamos a chequear un poco los servicios. Tren Belgrano Sur, Ramal González, Catal, Catán, condicional. Hubo un incidente en La Ferrere para que lo tengas en cuenta. Y Subte B normalizado, ¿ok? Hasta acá todo tranquilo. ¿De qué hablamos? ¿Cómo estás? ¿Qué cenamos? 11-22-77-94-30. Se vienen las fechas en octubre. Es espectacular. Ella es Aitana Los Ángeles.

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